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0: Bienvenidas y bienvenidos a La Hora Nacional. Nos da mucho gusto estar con ustedes hoy, 20 de septiembre. Yo soy Cha y a mi lado la queridísima Leonora Milante.
1: Mi querida Cha. Oigan, hoy les vamos a platicar de las alternativas que tiene Foviste para hacernos de una vivienda.
0: Con motivo del Día Mundial del Cáncer Ginecológico, les diremos cuáles son los factores de riesgo, los síntomas, cómo prevenirlos y dónde se atienden este tipo de enfermedades.
1: Vamos a hablar también de la Final de México Canta, un concurso que busca cambiar la narrativa de la música en México.
0: Les presentaremos acciones en diversas comunidades como parte de la estrategia de atención a las causas.
1: En nuestra sección Mujeres en la Historia, les presentaremos la vida de Antonia Luisa Nava.
0: Y en La Chilanguía, lo mejor de la cultura y los lugares que hacen única la Ciudad de México.
1: Recuerden que nos encuentran como La Hora Nacional Oficial. Estamos en YouTube, Facebook, Instagram, TikTok, X, Spotify y en el número 55-34-83-42-39. También nos pueden mandar un correo electrónico a lahoranacional@segov.gov.mx.
0: Empezamos.
2: ¿Qué tal? Somos el proyecto multicultural Majetzi, que significa cielo en nuestra región otomí. La siguiente pieza que vamos a presentar es un homenaje a la Huasteca y se titula La Xochipitzahua.

0: Hoy se conmemora el Día Mundial del Cáncer Ginecológico. Esto se refiere a un grupo de enfermedades que pueden aparecer en los diferentes órganos del aparato reproductor femenino: el cuello uterino, endometrio, ovarios, vagina y vulva.
1: Es muy importante entender qué factores aumentan el riesgo, cuáles son los síntomas que no se deben ignorar y qué opciones hay cuando se confirma el diagnóstico.
0: Si necesitan orientación sobre prevención, diagnóstico o tratamiento, la Secretaría de Salud y el Instituto Nacional de Cancerología tienen mucha información en la página www.incan.salud.gob.mx. Ahora, para platicar sobre este tema, está con nosotros la doctora Fabiola Estrada, coordinadora del Departamento de Oncología en el Instituto Nacional de Perinatología. Bienvenida a la Hora Nacional, muchas gracias por acompañarnos.
2: Gracias por la invitación, un gusto estar aquí.
1: Al contrario, doctora, muchísimas gracias. Y queremos empezar preguntándole, ¿cuáles son los tipos de cáncer ginecológicos más comunes en las mujeres y en qué etapas de la vida suelen presentarse con mayor frecuencia?
2: Como ya lo comentaron, son todos los que tienen que ver con el aparato reproductor. El más frecuente que nos llega a afectar es el del cuello uterino. Otro de los más frecuentes es el cáncer de endometrio. El endometrio es la parte que cubre por dentro el útero y que se desprende con cada menstruación. Y otro de los más frecuentes es el cáncer de ovario. Depende mucho de la edad, el que pueda ser más frecuente o a qué edad es más frecuente. Generalmente después de los 40 años es cuando llega a haber como mucho más riesgo. Sin embargo, por ejemplo, también en el cáncer de ovario, que creo que es importante mencionarlo, también hay mujeres jóvenes a las cuales se les puede diagnosticar este tipo de tumores, aunque la ventaja en comparación al cáncer de ovario, que llega a afectar a mujeres más grandes, llegan a tener un mejor pronóstico. Entonces, siempre depende mucho también de la edad. No es enfermedad exclusiva solamente de mujeres mayores, que también eso es importante.
0: O sea, lo que tenemos que hacer es estar constantemente yendo a revisiones ginecológicas para cualquier edad, si hay algún indicio de alguno de estos tipos de cáncer, pueda ser detectado a tiempo.
2: Que estemos acudiendo de manera anual mínimo cuando no tenemos algún síntoma a la revisión ginecológica es indispensable para que también nosotros como médicos hay cosas que tenemos que valorar dependiendo de los factores de riesgo, antecedentes y molestias que probablemente podrían ser para algunas como que no son tan importantes, pero que ya para nosotros empiezan a ser foquitos con los cuales podríamos indicar algún tipo de estudio, revisión o algo para hacer alguna detección oportuna, que siempre eso es lo principal en el cáncer. Entre más pronto se diagnostique, el pronóstico siempre va a ser mejor. De los más importantes, cáncer cervicuterino, que es el principal que nos llega a afectar a las mujeres. Como sabemos, el principal factor de riesgo que tenemos es la infección por el virus del papiloma humano, que es muy, muy, muy alta o muy frecuente esta infección. Ahorita ya tenemos esta herramienta, la vacuna, que se puede aplicar a las niñas entre los 9 a los 11 años o 13 años o en quinto de primaria, antes de que inicien vida sexual. Hay países en donde ya se ha logrado prácticamente erradicar el cáncer cervicuterino. Y también no solamente el cáncer, sino también estas lesiones premalignas, que también obviamente están asociadas a este virus, que se pueden detectar a tiempo al realizarnos nuestras revisiones de manera constante, ya sea con el Papanicolaou o con las pruebas de detección del virus del papiloma humano. Prácticamente ya cuando iniciamos una vida sexual, y esto dirigiéndome específicamente a lo que es el cáncer cervicuterino, ya tenemos que acudir a una revisión de manera constante o anual, como les mencionaba, el hecho de que nos tengamos que hacer el Papanicolaou, que antes la recomendación era hacerla como de manera anual, ahora han ido modificando un poco. Si tenemos tres citologías normales, incluso se puede hacer cada 3 años, están estas pruebas que son combinadas, la del virus del papiloma humano junto con la citología, en la cual pueden ser hasta cada 5 años, pero sí es muy importante que sí sepamos que a pesar de que no tengamos algún síntoma, tenemos que acudir a las revisiones, porque todos este tipo de tumores o el cáncer cervicuterino no dan ningún tipo de síntoma en manera inicial. Incluso cuando tenemos infección por virus del papiloma humano, tampoco no va a haber ningún síntoma, no da flujo, comezón, ardor.
0: Nada más como por cualquier cosa, ¿cuáles serían estos síntomas que podríamos tener?
2: En cuanto al cáncer cervicuterino, si empezamos con sangrados o flujos anormales que sean abundantes, de mal olor, sangrado después de tener relaciones sexuales, empezar con dolor pélvico.
0: Si alguien que nos está viendo o escuchando se quedó con alguna duda, ¿tendrán ustedes redes sociales como para que se puedan comunicar con usted?
2: Sí, en Instagram estoy como doctora.estrada.oncogine.
0: Mil gracias por habernos acompañado aquí en la Hora Nacional hoy, en un día en el que es tan importante hacer conciencia sobre estos problemas de salud y sobre todo sobre la prevención.
2: Sí, es lo más importante. Siempre el acudir a nuestras revisiones, quitarnos el miedo, eso siempre va a ser lo más importante.
1: Muy bien, doctor Estrada, gracias por estar aquí con nosotros en la Hora
2: Muchas
1: Nacional.
2: Gracias.
1: Y gracias a ustedes, por favor, no se vayan.
0: La vivienda es un patrimonio y una decisión financiera a largo plazo. Para las y los trabajadores al servicio del Estado, Foviste les ofrece diferentes modalidades de financiamiento para comprar, construir o mejorar una vivienda.
1: Si son derechohabientes y están pensando usar su crédito, pueden entrar a www.gob.mx/Foviste. Ahí pueden encontrar información sobre los requisitos, trámites y herramientas para conocer sus opciones.

0: Hablar de vivienda también es hablar de bienestar y de la posibilidad de que las familias tengan un patrimonio. Para las personas trabajadoras al servicio del Estado, el FOVISSSTE tiene distintas alternativas para comprar una vivienda, construirla, ampliarla, repararla o mejorar sus condiciones.
1: Y muchos de estos procesos ya pueden hacerse sin sorteos ni convocatorias, con opciones que permiten conocer desde el principio cuánto crédito se puede obtener y cómo conseguirlo. Para platicar de todo esto nos acompaña el ingeniero Víctor Villegas, de una sociedad financiera de objeto múltiple que originan los créditos del FOVISSSTE. Ingeniero, bienvenido a la Hora Nacional.
2: Hola, muy buenas tardes, muchas gracias. Efectivamente, nosotros venimos de una SOFOM que se llama Alra del Sur, la cual estamos autorizados desde hace más de 14 años con el FOVISSSTE. Nuestra labor principal es llevar de la mano a todos los acreditados que quieran ejercer su crédito por primera vez para tener una vivienda. Esto es muy sencillo, como ya no hay sorteos, ya no hay convocatorias, en cualquier momento que un acreditado quiere ejercer su crédito, basta con que tengamos 9 bimestres cotizados, es decir, 1.5 años trabajando ininterrumpidamente, ya pueden ser acreedores de un crédito hipotecario con el FOVISSSTE. Hay varios créditos, podemos ejercerlo de manera individual, con nuestra pareja, si también cotiza el FOVISSSTE. Podemos unir nuestro crédito también, si nosotros cotizamos al Infonavit como al FOVISSSTE, los podemos unir. O igual, si mi pareja cotiza al Infonavit y yo al FOVISSSTE, también podemos unir esos créditos. Inclusive, si en nuestra vida laboral nunca ejercimos ningún crédito, podemos ejercer un crédito ya jubilados, que es el crédito de pensionados. Ah. En todas esas modalidades nosotros los podemos apoyar con mucho gusto.
0: O sea, ¿usted se tiene que usar forzosamente para vivienda o puede retirarse, digamos, el dinero
2: no solamente
0: para usarlo como pensión?
2: Es correcto, solamente es para vivienda.
0: Ya
2: que el crédito es con una garantía hipotecaria, por eso es importante adquirir el inmueble, la cual va a quedar hipotecada a favor del instituto.
1: ¿Qué es exactamente una SOFOM? Ya lo dijimos ahorita al principio que es una sociedad financiera de objeto múltiple, pero ¿qué más hacen?
2: Prácticamente nosotros llevamos de la mano al acreditado desde el primer día que quiere ejercer un crédito hasta la firma de la escritura. Hay muchas dudas o mucha gente que anda buscando dónde ejercer, qué hacer. Lo primero que hacemos es que nos contacten. En la página del FOVISSSTE estamos 15 SOFOLES autorizadas, las cuales con mucho gusto les podemos apoyar. Primero vamos a checar que sí tenga los bimestres cotizados, que tenga la antigüedad. Una vez que el acreditado sí puede ejercer su crédito, le vamos a ayudar a enfocar que el inmueble que él quiera adquirir cuente con las características jurídicas y técnicas que nos marque el instituto. Es muy sencillo, el inmueble no tiene que tener un gravamen, tiene que tener mínimo 40 años de superficie construida y 2 recámaras. Prácticamente okay. Con eso podemos comprar el inmueble. Y es bien importante, el derechohabiente puede comprar una vivienda en cualquier parte de México. No es necesario que si trabajo en el Estado de México, compre en el Estado de México. Puede comprar donde él desee.
1: Si su familia es de Michoacán, puede comprar en Michoacán, Zacatecas, etcétera.
0: ¿Qué tenemos que hacer nosotros para saber, por ejemplo, a qué SOFOM acudir? ¿Hay algún directorio o cómo funciona?
2: En la misma página del FOVISSSTE, ahí ingresamos donde dice SOFOLES autorizadas por el FOVISSSTE y va a desplegar las 15 que somos. Ahí, de acuerdo a la ubicación de cada SOFOL, de acuerdo a su centro de trabajo, puede seleccionar la que más cerca le quede.
0: Digamos que todas operan igual.
2: Es correcto.
0: Da un poco lo mismo con cuál elegimos.
2: Es correcto. Todos operamos con el mismo característica.
0: En el caso, por ejemplo, de que yo quiera sacar un crédito conjunto, ¿tengo que ir con la persona con la que quiero sacar el crédito en el primer acercamiento? ¿O da lo mismo cualquiera de los dos se puede acercar primero para que ya den las instrucciones y después se juntan los papeles? ¿O cómo funciona?
2: Es muy sencillo. Sería bien importante que antes de acercarse ya sea a una inmobiliaria o con un vendedor, que se acercaran a nosotros para explicarles cuáles van a ser los pasos que tenemos que seguir y qué documentos es con los que tiene que contar la vivienda. Y los vamos llevando de la mano. Es muy, muy, muy sencillo realmente. Prácticamente un trámite de vivienda nos lleva entre 20 y 30 días naturales.
1: ¿En serio?
2: Es muy, muy rápido.
0: Entonces, en la página de FOVISSSTE nos enteramos, pero por ejemplo, la suya tiene redes sociales como por si tenemos alguna duda.
2: Alra del Sur.
0: Alradelsur.com,
2: ahí nos pueden encontrar en todas las redes sociales, ahí estamos.
1: Perfecto, ingeniero, le agradecemos mucho que haya venido aquí a la Hora Nacional.
2: Muchas gracias a ustedes por la invitación.
1: Y muy interesante lo que nos dice.
2: Sí, muchas gracias.
1: Y así nos las gastamos aquí en la Hora Nacional, importante, interesante, todo.

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1: La independencia de México tuvo historias que durante mucho tiempo quedaron en segundo plano. Antonia Luisa Nava fue una mujer que participó activamente en la lucha insurgente.
0: Les contamos su historia para reconocer que las mujeres estuvieron presentes en varios frentes de la lucha independentista y que muchas de ellas asumieron riesgos, pérdidas y decisiones con fuertes consecuencias.
2: Antonia Luisa Nava nació en noviembre de 1779 en la villa de Tixla, en el actual estado de Guerrero. En 1810, residía en Jaleaca con su esposo, sus tres hijas y cinco hijos. A finales de aquel año, la Guerra de Independencia se extendió al sur del país con José María Morelos, a quien se sumaron influyentes familias de la región, como los Galeana y los Bravo, y líderes destacados como Juan Álvarez y Vicente Guerrero. La familia de Antonia también se unió a las tropas de Morelos y estuvo presente en la toma de Tixla. Antonia pronto destacó por su entrega a la causa, con labores de cuidado, pero también empuñando las armas, por lo que se le conoció como la generala. Antonia y su familia siguieron a Morelos en los años siguientes. Estuvieron con él en 1813 cuando se instaló el Congreso de Anáhuac en Chilpancingo y marcharon entre sus tropas hacia la desastrosa expedición de Valladolid. Durante la guerra Antonia perdió dos hijos, pero eso no la desalentó. Y aún tras el fusilamiento de Morelos, continuó con la resistencia insurgente. En febrero de 1817, las tropas de Nicolás Bravo y Nicolás Catalán fueron sitiadas por los realistas en el Cerro del Campo. De acuerdo con algunos relatos literarios nacionalistas del siglo XIX, tras un mes de asedio y resistencia, cuando las condiciones al interior del sitio eran desalentadoras, Antonia y un grupo de mujeres se presentaron ante Bravo para ofrecer sus cuerpos como alimento para los fatigados soldados que sufrían la falta de víveres. Según escribió Luis González Obregón, el ofrecimiento fue rechazado, pero conmovió a los soldados, quienes, con el apoyo de las mujeres, que se armaron de machetes y garrotes y salieron a pelear con el enemigo, lograron romper el cerco realista la noche del 14 de marzo de 1817. Antonia se mantuvo en la lucha hasta el final de la Guerra de Independencia. La generala formó parte del desfile triunfal del Ejército de las Tres Garantías en la Ciudad de México el 27 de septiembre de 1821. Alcanzada la independencia, se estableció en Chilpancingo con su esposo, donde vivió hasta su fallecimiento el 19 de marzo de 1843 a los 63 años.
1: México Canta es un concurso que busca cambiar las narrativas de la música mexicana y que proyecta el talento de voces juveniles.
0: Después de varias etapas de selección y competencia, el concurso llegó a su final. En la siguiente cápsula les presentamos a los ganadores: Brian Soto, Tiffany Galavis y Lisandro Espinosa.

0: Esta noche vimos a 8 jóvenes con 8 versiones de la música mexicana, 8 canciones que nos demuestran la grandeza musical de México y la esencia de esta iniciativa. Nuevas narrativas, hermandad entre los jóvenes y el fortalecimiento de la identidad nacional.
1: Que detrás de cada uno de estos jóvenes hay muchas personas, hay sueños y ganas de transformar las narrativas para construir una nueva música.

0: personas ganadoras de México Canta son Tiffany Galvis,
1: Lisandra Espinosa
0: y Brian Soto.
2: México Canta, que hizo esto posible, que hizo mis sueños cumplir, la verdad, muy agradecido.
3: A toda la gente que está aquí, a toda la gente que está votando desde sus casas, muchísimas gracias. A todos los que nos apoyaron, porque fueron demasiado, muchísimas gracias.
4: Este ha sido mi sueño, la verdad, toda mi vida, este ha sido mi sueño. Nunca me he sentido tan cerca de lograr algo. Ahora tener estos significa el mundo para mi mamá también, que haya podido estar aquí y que se haya sentido tan orgullosa. Estoy muy contenta.
5: Y ya llegó una semana más de nuestra Chilanguía. Entonces, si están buscando qué hacer en la Ciudad de México, aquí les dejamos una selección de actividades culturales para que vayan en familia, con amigos o simplemente para que se den una vuelta y descubran algo nuevo.
6: El jueves 24 pueden escuchar música antigua con el ensamble Las Goldberg a 4-1 en la sala Carlos Chávez del Centro Cultural Universitario. Una oportunidad para escuchar una obra de Johann Sebastian Bach en una interpretación de música de cámara y acercarnos a uno de los grandes compositores de la historia.
5: Ese mismo jueves, en el Museo Universitario del Chopo, pueden encontrar una opción para los que les gusta el cine mexicano. Se proyecta Sobre las olas, del director Horacio Alcalá, como parte del ciclo Cineastas Mexicanos Contemporáneos. Esta actividad tiene costo, pero hay descuentos para estudiantes, maestros, personas jubiladas e integrantes de la comunidad UNAM.
6: Y mucha atención, porque el viernes 25 comienza uno de los grandes encuentros culturales de esta temporada, Festival Cultura UNAM, que hasta el 11 de octubre reunirá música, teatro, danza, cine, artes visuales y otras expresiones en distintas sedes universitarias. Hay actividades gratuitas y otras con boleto, así que vale la pena revisar la programación en su página oficial www.festival.culturaunam.mx.
5: Para el sábado 26, una opción especialmente bonita para niñas y niños es Techpactia Inamochcali. Nos gusta la biblioteca, en la biblioteca Alaide Fopa del Centro Cultural Universitario Tlatelolco. Y ese mismo día también pueden participar en la actividad La Memoria del Presente en el Colegio de San Ildefonso.
6: La Ciudad de México siempre tiene algo que contarnos, solo hay que salir a descubrirlo. Armen el plan, inviten a la familia o a los amigos y dense la oportunidad de disfrutar nuestra ciudad a través de su cultura. Nos escuchamos la próxima semana.

0: carnaval Zoque Coiteco ilumina la tierra chiapaneca en Ocosocuautla de Espinosa. Una celebración de más de 500 años donde la raíz originaria Zoque se funde con la herencia árabe y la tradición cristiana. No es solo una fiesta, son 6 días de ritual, de ofrenda a Tajajama, el Padre Sol, que marca el inicio del ciclo agrícola, la renovación y la continuidad de un pueblo que se reconoce en sus cowinas, casas sagradas donde la comunidad se organiza.
1: Creo que es el privilegio más grande para mí haber nacido en esta tierra, ¿no? Ocosocuautla me ha regalado todo lo que soy en la vida, desde persona, profesional y sobre todo ser un representante de nuestra cultura que tenemos en nuestro carnaval Zoque Coiteco.
2: Ser Zoque es un orgullo, una alegría muy grande, una representación en la cual nosotros demostramos nuestra identidad de nuestra tierra chiapaneca.
0: En cada cowina, el pueblo se encuentra y al visitante se le da la bienvenida con harina de maíz en el cuello, que lo hace parte de la comunidad. Bailan el tigre y el mono, suenan la flauta y el tambor, y las comideras comparten el alimento sagrado, el cacapote, el puchinú y el huacasís caldo.
3: Pues con mucha alegría, sobre todo con mucho orgullo, porque pues somos un pueblo auténtico y sobre todo un pueblo con identidad. Ese es un privilegio que tiene este pueblo, que a través del tiempo pues seguimos preservando nuestra historia.
1: Cuando yo me pongo este traje, cuando tengo la oportunidad de estar en el carnaval, lo hacemos con más pasión, porque sí creemos y estamos seguros de que sí movemos todo lo que hay en el universo para que tengamos lluvias, para que tengamos una buena cosecha y el pueblo sea muy rico en eso.
0: Es la ofrenda de la comunidad que agradece y marca un ciclo que se renueva. Vecinos, familiares y visitantes unidos para pedir lluvia, abundancia y buenas cosechas como hace 500 años. Así se vive el carnaval Zoque Coiteco.

0: cerrar esta primera media hora y aprovechando que estamos en el mes patrio, los dejamos con una frase de Leona Vicario. No solo el amor es lo que me ha hecho tomar parte en esta causa, también el convencimiento de que es justo y necesario.
1: Totalmente. Esta frase nos sigue recordando a más de dos siglos que la historia se construye con nuestras convicciones y participación.
0: Antes de irnos, queremos mandarle saludos a José Luis Hernández Álvarez, Carlos Alberto Lira Lozano, GMS Electrificaciones en Toluca y Rafael Vázquez Castro.
1: También para Luis Calvillo, Cecilio Godínez, Verónica Muñoz Centeno, Carolina Corona Villarreal y Sergio Ponce en Washington, D.C.
0: Muchas gracias por acompañarnos todas las semanas. Recuerden que nos encuentran como La Hora Nacional Oficial en YouTube, Facebook, Instagram, TikTok, X, Spotify y en el número 55 34 83 42 39. También nos pueden mandar un correo electrónico a lahoranacional@segov.gob.mx.
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3: Hoy recibimos a Melody Falcó, directora general del Instituto Estatal de Cultura Física y Deporte del Estado de Nuevo León, y nos va a compartir detalles sobre la Paralimpiada Nacional que será en unos días.
4: Les presentaremos información importante sobre Fuerza Civil.
3: Y tendremos música con el cantante regiomontano Tadeo Pequeño, conocido popularmente bajo el apodo de El Gigante del Regional.
4: Muy buenas noches, ¿cómo están, amigas y amigos? Bienvenidos, bienvenidas a Nuevo León en La Hora Nacional. Les saluda Roberto Uriel Torres. Quédense con nosotros y también les invito a que nos sigan en nuestras redes sociales. Estamos en Facebook, Instagram y TikTok como Nuevo León en La Hora Nacional.
3: Muchísimas gracias por estar con nosotros esta noche. Yo soy Angélica Páez y les quiero compartir los teléfonos que tenemos en cabina para que nos hagan una llamadita. Los números son 81-2020-2515 y 81-2020-2513.
4: Y así arrancamos Nuevo León en La Hora Nacional. Hoy nos acompaña aquí en Nuevo León en La Hora Nacional Melody Falcó, titular del Instituto Estatal del Deporte de Nuevo León. Bienvenida, buenas noches.
5: Buenas noches, ¿cómo están? Un gusto estar aquí.
4: Qué bueno, nos da mucho gusto también recibirla porque puros triunfos, ¿no? Les ha ido muy bien. Ahora acaban de terminar los Juegos Centroamericanos, ¿verdad?
5: Sí, todavía estamos celebrando los Juegos Centroamericanos. No, todavía. Ya terminaron hace unas semanitas, pero la verdad es que todavía pues están muy, muy recientes. Y finalmente es el evento internacional más importante que tuvo México en este año, ¿no? Fuera de los campeonatos mundiales por disciplina, pero este como delegación mexicana fue el más importante, que fueron en Santo Domingo, República Dominicana. Y sí, acaban de terminar. Y muy contentos porque pues México primero ganó primer lugar, ¿no? O sea, ya lleva como un par de ediciones ganando primer lugar, pero cada vez se consolida más. Nos da mucho gusto que nuestros atletas también han sido parte de ese triunfo y que colaboren obviamente para que México gane ese primer lugar. Y también pues muchos de nuestros atletas brillaron, la verdad es que muy orgullosa de ellos.
3: En Nuevo León tenemos muchos deportistas súper buenos y estamos, yo creo que siempre estamos contentos porque se acaba esta competencia y vienen siguientes que sabemos que también lo hacen increíble. Así que, ¿cuál es la siguiente meta para Nuevo León?
5: Sí, nada más para finalizar rápido con los Juegos Centroamericanos, tuvimos 28 medallas de oro, 21 de plata, 23 de bronce, 72 medallas en total. Y no solamente eso, que tuvimos como muchos atletas muy destacados que después iban a sus campeonatos mundiales, como Kenia Lechuga de remo, que obviamente ganó sus dos medallas de oro, pero después se fue a Holanda a su campeonato mundial y ganó por primera vez el campeonato mundial de remo.
3: Wow.
5: Entonces fue algo como muy destacado. Y sí decirles que después de estos juegos, el gobernador les hizo una ceremonia para entregarles pues reconocimientos, estímulos económicos que se les da a los atletas por medalla, pero también hubo un incremento increíble en sus becas de ahora en adelante. O sea, Nuevo León se caracteriza por dar becas mensuales a sus mejores deportistas de alto rendimiento y de Olimpiada Nacional. Y este año no solamente se les siguieron con esas becas, sino que se incrementaron de manera como más del doble de lo que percibían anteriormente. Entonces, la verdad que los atletas, por ejemplo, todos los medallistas de Juegos Centroamericanos se llevan una beca mensual de 10,000 pesos
3: wow.
5: mensuales que antes ganaban, o se les daba 5,000 o 3,000 dependiendo su medalla. Entonces creo que fue un incremento que los atletas están súper contentos y agradecidos porque es un respaldo, ¿no? Que sienten uh-huh. que pues para muchos de los gastos que a veces ellos uh-huh, tienen, sí. ¿no? Desde compra de material, equipamiento deportivo, ropa, etcétera, uh-huh. que les puede ayudar. Entonces, por ese lado, pues muy agradecidas con el gobernador, agradecidos ellos con el gobernador por este incremento tan importante en sus becas. Entonces, uh-huh. pero bueno, eso quería mencionarles porque creo que es algo
6: sí, es importante sí.
5: y positivo. Uh-huh. Y como decías, que sigue, pues uh-huh. ahora vamos a la Paralimpiada Nacional, que es ahora, después de la Olimpiada Nacional, se tardan unos mesecitos y ya empezamos con la Paralimpiada Nacional, que va a ser en Jalisco. La tenemos a partir del 24 de septiembre.
3: Ya, o sea, ya, en unos días.
5: En unos días más, ya sale nuestra delegación. La verdad que nuestros atletas paralímpicos pues también son unos campeones y muchos de ellos también han participado en eventos internacionales. Ahorita varios están yendo a un campeonato panamericano en Colombia, otros vienen de mundiales, etcétera. Entonces, bueno, mencionarles que tenemos una delegación de 296 atletas, 128 como entrenadores o auxiliares, uh-huh. para un total de 432 participantes en esta edición en Jalisco.
6: Uh-huh. ¿Qué disciplinas Nuevo León tiene representantes paralímpicos?
5: Pues se convocan 12 disciplinas deportivas uh-huh. y Nuevo León va en las 12, ¿no? Okay. En las 12 disciplinas tenemos para triatlón, bocia. Bocia es una disciplina para los atletas de parálisis cerebral, ¿no? Que participan exclusivamente. Para natación, participan en todas las modalidades, desde parálisis cerebral, silla de ruedas, síndrome Down, etcétera. Entonces tenemos como que muy buena participación en paranatación. Okay. Tenemos para powerlifting, que también es pues, levantamiento de pesas para nuestros atletas con discapacidad. Para ciclismo, goalball es fútbol para ciegos. Uh-huh. Tenemos baloncesto sobre silla de ruedas, fútbol para ciegos. Para tenis de mesa, para atletismo, y ahí tenemos pues obviamente las de los infantiles y juveniles, y tenemos para danza deportiva. Entonces, bueno, en estas disciplinas Nuevo León participa con esta gran delegación.
6: Hay representantes de todas.
3: Qué emoción, la verdad es que siempre han hecho un muy buen trabajo, sí. pero tengo la curiosidad, quiero preguntar, ¿cómo sí. estamos este año? ¿Cómo lo ves? ¿Vamos por buen camino? ¿Esperas sí. muchos triunfos?
5: Pues mira, sí, definitivamente que sí, tenemos grandes expectativas. Cada año, pues estamos peleando los primeros lugares, tú sabes, tanto en Olimpiada como en Paralimpiada. Es muy similar la fotografía. Nuevo León está en segundo lugar actualmente uh-huh. y pues probablemente sea esa nuestra meta, obviamente aspirando al primer lugar.
6: Para sí. llegar a competir Nuevo León en las 12, o sea, tener inscritos en las 12 categorías, sí. pues obviamente hay un trabajal detrás, ¿verdad? Porque además se requiere pues atención especial.

0: que están entrenando todo el año, ¿verdad? Todo el año están en la alberca, nuestro nuevo centro acuático, que ya ven que lo acabamos de echar. Sí. En este, hace unos meses, el centro acuático que le nombramos Osmar Olvera. Uh-huh. Y la verdad, muy contentos porque pues ya con la techumbre los atletas están un poquito más tranquilos, ¿no?
1: Sin tanto sol. Más cómodos, sí.
0: Más cómodos. Entonces ahí también entrenan todos los atletas para natación. Y así en todas nuestras instalaciones, en powerlifting, etcétera, ¿no? Entonces, la verdad, nuestro equipo de entrenadores creo que es quienes pues hacen este gran trabajo todo el año atrás de los atletas, como tú dices, porque pues no es todavía más trabajo, ¿no? Sí. Porque requieren más tiempo a lo mejor para entrar a sus instalaciones deportivas, para poder entrar y salir de la alberca, por uh-huh. ejemplo. Es más acompañamiento, ¿no? Entonces la verdad que sí son los campeones sus atletas, pero también todo su equipo multidisciplinario, entrenadores y obviamente los padres de familia que también están ahí, ¿no? Los, uh-huh. los papás son clave.
2: Claro, toda la gente, pues, son el activo más importante, nuestros atletas, las familias, como lo acabas de decir, pero también que tenemos el gran apoyo de la INDE con las instalaciones y pues todo el trabajal que se hacen. Ya nos tenemos que ir, pero no me quiero ir sin que le dejes un mensaje a Nuevo León para estar todos al pendiente de esta nueva competencia y echarles todas las porras.
0: Sí, pues que estén muy atentos a nuestras redes sociales para pues mandarles mensajitos. Creo que es muy padre que ellos sientan el respaldo, como tú dices. Obviamente estamos nosotros, va un equipo del INDE a atender a nuestros atletas, estaré yo por ahí algunos días, pero sobre todo en redes sociales, pues que es lo que hoy en día los chicos siguen muchísimo, pues mandarles mensajitos de apoyo, felicitación, estén muy atentos a las redes del INDE con los resultados diarios y pues ahí puedan apoyarlos y darles seguimiento.
2: ¿Lo podemos hacer ahí directamente en las redes del INDE?
0: Definitivamente, en las redes del INDE y muchas veces también las redes del gobierno del estado también duplican la información, entonces ahí también les pueden echar todos los buenos ánimos.
1: Muy bien. Muchísimas gracias por habernos acompañado, Melody Falco.
0: No, al contrario, gracias a ustedes.
2: Esperamos que luego regreses a decirnos todas las increíbles anécdotas de esa competencia y todas las medallas que nos vamos a traer.
0: Claro que sí, les damos un reporte.
1: Aquí nos vemos.
3: Fuerza Civil, hoy en día contamos con una institución sólida, disciplinada, capaz de mejorar y responder retos en materia de seguridad. Hemos llegado a una transformación con mayor profesionalización, tecnología y capacidades especializadas. La División Aérea amplía nuestra capacidad de vigilancia, reacción y coordinación, integrando operaciones desde el aire para brindar una respuesta más efectiva, manteniendo siempre en todo momento el control territorial. La adquisición de las aeronaves Black Hawk es clave fundamental por su desempeño sobre objetivos específicos en áreas urbanas o rurales. Se direccionan con rapidez y sorpresa. Diariamente se realizan 5 sobrevuelos. Estamos hablando de 35 a 40 por semana. Siempre hay una planeación antes de realizar un sobrevuelo en coordinación con las diferentes divisiones, como lo es la División Caminos, en operativos carreteros, tenemos el operativo Carrusel, la División Blindada, el operativo Muralla, la División de Medicina Táctica, en la evacuación de compañeros heridos, disminuye los riesgos considerablemente, garantizando siempre en todo momento una atención rápida y oportuna. Asimismo, la División Metropolitana, se realizan dinámicas de proximidad con el fin de consolidar ese vínculo con la ciudadanía, el fortalecimiento de la nueva Fuerza Civil, la capacitación especializada, la incorporación de tecnología, la coordinación entre las instituciones y una planeación operativa han permitido en todo momento y ha sido fundamental en el crecimiento mediante 3 palancas de cambio. La primera palanca tenemos la dignificación de nuestro personal, mejorando las condiciones de trabajo y de vida y el crecimiento profesional. La segunda palanca, la filosofía de hechos y datos, que va de la mano con la tercera. Esto conlleva anticiparnos en todo momento al fenómeno criminal. Es evidente que el compromiso de los compañeros y compañeras se refleja diariamente en su servicio policial para garantizar la seguridad de Nuevo León.

0: Y es momento de hablar de música. Y para eso tenemos en la cabina de Nuevo León, en la hora nacional, a un talento de Nuevo León. Desde Gualagüises, el Estadio Pequeño. Y vamos a hablar sobre su proyecto.
1: Vamos a bailar.
0: Vamos a... Un momento, por favor, si pueden hacer más amplia la tema para pararnos. Pero vamos a cantar, bailar y platicar sobre Hablamos Mañana. ¿Cómo estás? Muy buenas noches.
2: Buenas noches. Sí, pues...
1: Hablamos mañana. ¿Hablamos mañana?
2: ¿Sí? Okay.
0: Ni modo.
2: Ni modo.
3: Bienvenido.
2: Muchas gracias por el espacio, antes que nada. Y nada, pues estamos presentando este nuevo sencillo. Ya tengo algunos cancioncitos ahí en las plataformas, pero este es mi nuevo sencillo. Y la verdad, honestamente... Es la mejor canción que he grabado.
0: ¿Y las anteriores qué?
2: También están muy bonitas, pero esta tiene algo que me atrapó así de bien cañón. No sé qué tenga la canción.
3: ¿Tú la escribiste?
2: Mi novia tengo. Entonces, ¿mandé?
3: ¿Tú la escribiste? No,
2: yo tengo mis composiciones, okay. Pero yo no quiero sacar mis composiciones hasta que me consolide bien como artista.
1: Ahorita no es momento de arriesgarse, dices.
2: No, yo creo que, porque es que a lo mejor tengo miedo de que no pase nada con esas canciones.
0: Las tienes todavía en tu corazoncito.
2: Ah, claro. Y se queden ahí, ¿no? Entonces opté por grabar covers, por grabar canciones de compositores ya reconocidos que saben cómo escribir para que la gente les guste, que han ganado Grammys. Y la verdad es que no me siento mal por hacerlo así. Pero, o sea, porque mucha gente me dice, pero tú tienes tus canciones, ¿por qué no cantas tus canciones? Tus canciones están bonitas. Pues sí, pero yo quiero sacarlas más adelante si es que nos consolidamos pronto. Digo, nos vamos a consolidar, pero no sé qué tan pronto.
0: ¿Quién escribió Hablamos Mañana?
2: Se llama Rogelio Salazar y César. No me acuerdo
0: y
2: la
0: César. Rogelio y César.
2: ¿Y
0: qué escribieron Rogelio y César para que te tengan tan atrapado con esta canción? ¿De qué habla esta canción?
2: Es como, entre comillas, desamor, pero no, porque es cuenta que aquí como que la situación es como que ella está molesta y lo quiere terminar. Pero está molesta por algo que no es algo muy significativo, sino por algo muy leve. Entonces, lo que le dice el que escribe la canción, dice, ¿sabes qué? Estás muy enterada, pero hablamos mañana. Ya que tengas la cabecita fría, ya que estés más tranquila, hablamos mañana.
0: Cosas que suceden.
1: César Valdivia se llama.
2: César Valdivia, perdón.
3: Rogelio Salazar
2: y César Valdivia. Valdivia.
0: Pero como sí. Que ya te queremos, César. Solo no nos acordábamos de tu apellido. No,
3: yo sí lo quiero porque yo busqué su nombre.
2: Yo sí me les sé el nombre, pero la verdad es que honestamente estoy bastante oxidado para hablar en cámaras y con el micrófono y se me olvida, me pongo...
0: No le dejamos traer su celular aquí, Roberto, así lo trae malamente.
2: Honestamente me siento un poco nervioso.
0: ¿Por qué?
1: El dato cultural, en Spotify, si le picas allá a cada canción, vienen los datos. También dice, de cada canción, dice productor Neto Gracia.
2: Exacto.
1: Sí. ¿Verdad?
2: Y ¿saben quién es Neto Gracia?
1: Me claro suena bastante.
2: Neto Gracia es... Me lo mando un saludo a mi compadre Neto Gracia. Neto Gracia fue el que me hizo la producción de varias canciones y él es el bajista y dueño de La Casetera.
1: Ah, sí, cómo no.
2: Y fue bajista de sí, Los Guardianes del Amor.
3: Con razón me sonaba tanto.
2: Fue bajista de Los Guardianes del Amor hace ya bastante tiempo.
0: Todo sí, esto sí. Se va a editar. Ah, no, estamos en vivo.
3: Sí, edítenlo,
0: bueno,
3: por favor.
0: Continuamos.
3: Edítenlo porque si me oyen se van a enojar.
0: Bueno, y la gente.
2: Y ya de noche.
0: Sí, claro.
2: Okay.
0: La gente ya te conoce, te ha escuchado, desapareciste un poco, pero ¿qué onda contigo?
2: Sí, mira. Desafortunadamente, cuando pasó lo de La Voz México, me fue un poquito, pues, como que tuve unas emociones muy fuertes, porque era como que, ¡ay! Y luego de repente, hasta el suelo, ¿sabes? Tuve una depresión, digamos, ahí me deprimí un poco. Se me activó una enfermedad autoinmune neuromuscular que se llama miastenia gravis.
0: Ok.
2: La cual me afectó mis cuerdas vocales. Y por un poquito más de una década no pude cantar. O sea, como unos 11 años no podía cantar.
1: Simplemente, o sea, apenas no estás reactivándote ahorita.
2: Sí, empecé como que, porque tengo un tratamiento desde hace como 7 años y empecé como a tener ya recuperación. De repente tenía días buenos que podía cantar. Entonces ya tenía como la esperanza, porque yo, a mí mi neurólogo me decía, olvídate, ya no vas a volver a cantar nunca.
1: Qué horrible, qué, o sea, terrible, sí.
2: Porque está la enfermedad se va... por ciertos puntos y a ti se te fue a las cuerdas vocales y a los párpados. Pregunta que yo se me caían los párpados, no podía mantener mis párpados abiertos y tenía visión doble. Uh-huh. Pero bueno, pasó el milagro, volví a cantar. Y pues este tratamiento pues es de por vida, porque no, como es un, es una enfermedad, me imagino que nunca la habrán escuchado, ¿verdad?
1: No, es rara.
2: Gravis. Es una enfermedad bastante rara que pues los científicos no le ponen tanto empeño, porque si acaso yo creo que en México habrá, yo creo que algunos 100 personas con esa enfermedad.
0: Pero has regresado a la música, ¿y cuál es tu objetivo o cuál es tu meta? Porque me imagino que antes, hace más de 10 años, decías, ay, pues yo quisiera estar a lo mejor en una plataforma que me dé difusión. Ya lo estuviste. Ahora que estás regresando y con tal vez una perspectiva diferente de, bueno, me la voy a llevar menos estresante, más tranquilo. Bueno, ¿cuál es tu objetivo?
2: Me pesa. Lo que sí es que te quiero comentar es que sí me pesa un poquito el rollo de la edad, en cuestión de que antes, cuando estuve en el rollo de la voz, pues me sentía todavía chavo, ¿no? Ahorita ya.
0: Estamos.
2: ¿Cuántos
0: años tienes?
2: 46.
1: Estás bien joven.
0: Yo tengo 56.
2: Ay, tú no pasas de 29.
0: ¿Y te sientes ya que estás, que ya se te fue el tren?
2: No, tampoco, pero o sea, sí siento que a lo mejor va a ser un poquito más complicado para competir con chavos. A lo mejor, en ese sentido, que ahorita los chavos buscan a los chavos.
0: Bueno, no, pues a lo mejor no vamos a competir, pero ¿qué tienes tú que darnos, que aportar?
2: Es a lo que voy. Siento que sí tengo algo que ofrecer dentro de este mundo de la música, y creo pues que puedo lograr la meta. Mi meta es estar arriba del escenario. Realmente yo tengo, me dedico a otras cosas. Ahora que me pasó la enfermedad, tuve que reinventarme, porque antes me dedicaba nada más al 100% a la música. Tuve que reinventarme y la verdad es que me fue muy bien. Y tengo varios negocios, pero esto es mi pasión. Es algo que no sé cómo explicarlo, pero no, hasta se me quiebra tantito la voz, pero es algo que...
0: Es algo que haces por gusto, no por otra cosa.
2: Es pasión, es algo que amas, no puedes dejarlo.
0: Y cuando la gente trabaja con pasión o ofrece algo con pasión, pues se nota, Roberto.
2: Sí, sí. Y además eso vuelve a mí siempre. O sea, ahora cuando estaba enfermo, pues no. Pero cuando empecé a recuperar mi voz, empecé a cantar otra vez, que me salía al lugar y así, me empezaron a llegar otra vez las ofertas, ¿por qué no vuelves? ¿Por qué no haces esto? ¿Por qué no haces lo otro?
0: Pues ya está aquí.
1: Pues ya estás de regreso.
2: De hecho, o sea, porque yo no pensaba regresar en sí a la música. Yo quería subir música nada más para tenerla. Y yo decía, bueno, esté bien ruquillo de escuchar mi música ahí en la plataforma. Pero Neto Gracia fue el que me dijo, o sea...
1: Vio potencial en ti, entonces ahí está ya.
2: Yo lo conozco hace muchos años. Él a mí siempre me ha dicho que le gusta mucho lo que yo hago. Entonces de repente me dice, Tadeo, vuelve.
1: Ya ves, canta. Ya volviste. Tadeo Pequeño, así que te busquen en redes sociales.
2: Sí, así, Tadeo Pequeño. Hablamos mañana, vamos a cortar. Hablamos mañana, bájenla, por favor, en todas las plataformas. Y próximamente ya va a haber video. Lo acabamos de grabar.
1: Foto, hay video.
2: Están editando.
1: Digo, si hay canción, hay video.
2: Sí, si hay canción, hay video, pero...
1: Gracias.
2: Próximamente.
1: Gracias, hablamos mañana.
2: Hablamos mañana.

0: Ya casi nos vamos, pero no nos despedimos sin antes compartirles una serie de eventos artísticos y culturales para que asistan durante la semana.
1: El Museo de Arte Contemporáneo de Monterrey, Marco, nos invita a su café literario para conversar sobre la novela La Miga del Jaguar, de Emmanuel Carrer. Un libro en que el autor juega con los géneros y con las expectativas del lector, a quien seduce y manipula, llevándolo a territorios enigmáticos y planteando numerosas preguntas que no tienen respuestas sencillas. Martes 22 y 29 de septiembre, de 6:30 de la tarde a 8 de la noche. Para mayores informes, comunícate al número 8182-624541.
0: El ciclo de lectura La Terminal, clásicos y contemporáneos, nos invita a encontrarnos para conversar y reflexionar en torno a Si esto es un hombre, relato escrito por Primo Levi, obra fundamental sobre la memoria, la dignidad y la experiencia humana. Viernes 25 de septiembre a las 7 de la tarde en la Casa de la Cultura de Nuevo León. No tiene costo, pero hay que registrarse previamente llamando al 81 11 92 84 94.
1: La Escuela Superior de Música y Danza de Monterrey celebra sus primeros 49 años de existencia y nos invita a su gala musical, con la participación de estudiantes y docentes de música. Una noche para celebrar la historia de la institución, el presente y el talento que da vida a nuestra comunidad artística. Asiste mañana, 21 de septiembre, a las 6 de la tarde en la Sala Ponce de la escuela. Entrada libre.
0: ¿Te interesa aprender a tocar el piano, pero no tienes experiencia previa? En el taller Preludio Iniciación Musical encontrarás herramientas básicas de teoría, lectura musical y ejecución en el piano para comenzar tu aprendizaje. Taller impartido por la maestra Ana Karen Marroquín González, Casa de la Cultura de Nuevo León, dirigido a personas de 18 a 25 años, los martes a las 3 de la tarde, del 29 de septiembre al 13 de octubre. No tiene costo. Informe e inscripciones vía WhatsApp al 81 11 92 84 94.
1: Es así como concluimos esta edición de Nuevo León en la Hora Nacional. Espero que la hayan disfrutado tanto como nosotros. Yo soy Dora Angélica Páez y les invito a vernos y escucharnos el próximo domingo a las 10:30 de la noche.
0: Muchas gracias por acompañarnos. Se despide su amigo Roberto Uriel Torres. Nos vemos la próxima semana. 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Antes de irnos, escuchamos con el debido respeto el himno nacional mexicano. Thank you.

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5: Hola, hola, bienvenidos una vez más a este espacio de Ya Oíste. Yo soy Génesis Sainz. Estoy más que feliz, emocionada de tratar un tema, pues del que se habla muy poco, la sarcopenia. A veces te sientes con menos fuerza, te cuesta más trabajo cargar cosas, subir escaleras, levantarte de una silla. Pues todos esos puntos hoy los vamos a aclarar. Y para eso tenemos una invitada muy especial. Nos acompaña la doctora Claudia Santillán Arriaga, que es especialista en medicina interna. Doctora, bienvenida, muchas gracias.
6: Muchas gracias, buenos días, gracias por la invitación. Y bueno, vamos a hablar de lo que es la sarcopenia, como lo mencionaban ahorita, conocido desde ya muchos años, últimamente en boga en México. ¿Por qué? Porque vamos todos para ese diagnóstico o ese síndrome que actualmente se conoce. A la sarcopenia se le menciona como sarcopenia del latín y griego, que es sars, carne, penia, disminución, que es disminución del músculo, o también se le conoce como miopenia, músculo mío, okay. Penia, disminución. Y esto va unado a otros términos que se llaman dinamopenia, que es disminución en la fuerza, y por consiguiente también la cratopenia, que es la disminución en el músculo, disminución en la fuerza, y por consiguiente disminución en la actividad funcional diaria. Anteriormente se conocía que era un síndrome geriátrico, porque todos los cambios que vamos teniendo a partir de 65 años van generando parte de estos síndromes geriátricos. Pero conforme han avanzado los años y los tiempos, se han hecho varios estudios condicionando que no solamente el paciente geriátrico, sino también el paciente que tiene enfermedades metabólicas, como pueden ser la diabetes, la obesidad, la insuficiencia cardíaca y recientemente más estudios sobre la enfermedad renal crónica.
5: ¿Cómo lo podemos como centrar de que no solamente es algo para la gente mayor, sino que es como un desgaste prematuro, se podría decir?
6: Sí, un desgaste prematuro. Ya fisiológicamente a partir de los 50 años empezamos a tener cambios en las células de todo el cuerpo, pero ahora en México desafortunadamente somos el primer país de obesidad infantil. Al ser el primer país de obesidad infantil, vamos generando mayor peso en nuestra estructura muscular y en futuro podemos llegar a desarrollar lo que es la obesidad, lo que es la diabetes mellitus y por consiguiente las enfermedades cardiometabólicas como la insuficiencia cardíaca. Entonces, todas esas enfermedades, al tener un desgaste progresivo y crónico, van a dar una disminución en la masa muscular corporal. Se comenta que después de los 50 años vamos perdiendo por cada año un 2% de masa muscular.
5: Wow.
6: Y después de los 65 años esto puede incrementarse hasta 13 a 24% anual. Pero si tenemos otras enfermedades o no hacemos actividades preventivas, podemos llegar a un grado mucho mayor que puede llevarnos inclusive a la muerte.
5: ¿Cómo vamos a diferenciar que a lo mejor estamos en una buena etapa para tomar acción y decir, bueno, voy a hacer ejercicio o esto? O en dado caso, ¿cómo sé que yo tengo, ya estoy empezando con la sarcopenia o esta parte prematura?
6: En un paciente mayor de 65 años, ya podemos pensar en la sarcopenia. ¿Por qué? Porque tenemos alteraciones en todos estos factores sensoriales, marcha, se van modificando. Si estamos mucho tiempo en una sola posición, vamos a hacer contracturas musculares. Entonces, cuando yo me quiero estirar para ese ejercicio, me duele, y si me duele ya no lo hago o ya no lo realizo. Y un adulto mayor, que son afortunadamente no es una gran mayoría, porque ya actualmente vemos en los parques, en los gimnasios, en algunos bosques, mucha gente mayor haciendo actividad física. Entonces, ese poco que nosotros le invertamos en el ejercicio, que se considera que son 30 minutos al día, o 150 minutos semanales distribuidos en lo que nosotros podamos administrarlo de acuerdo a nuestros tiempos, nos va a ayudar mucho. Pero no solamente se considera que sea la caminata, la yoga, natación, que son ejercicios aeróbicos, sino también ya incrementarle un poquito en peso, ya sea con un poco de mancuernas, con polainas, o inclusive podemos en casa, si no puedo comprarme mi mancuerna o polaina, puedo llenar unos botecitos de agua o un recipiente con arroz, con frijol, con lenteja, con alpiste y cargarlos.
2: Claro.
6: Y en las piernas podemos hacerlo con la tela que tenemos en casa que ya no nos sobra, llenarlo igual, se considera que sea de arena, pero no vamos a tener arena tan fácilmente, llenarlo igual con la semilla más chiquita que tengamos y ponerle un resortito o ponerle un velcro o unos broches para que lo podamos agregar tanto a los brazos como a las piernas. Y unos minutos, de 5 a 10 minutos que lo hagamos en casa en lo que vemos las noticias, la televisión, nuestro programa favorito o inclusive ya hay programas de ejercicio, sobre todo para adulto mayor. Hay que hacerlos y con ese pesito que le pongamos nos va a ayudar a disminuir ese riesgo de la sarcopenia a corta edad. Cualquier paciente que tenga enfermedades crónicas, vamos a mencionar diabetes, obesidad, enfermedad cardíaca, paciente geriátrico, que curse con una recaída como son una enfermedad o que requiere estar en el hospital por algún proceso infeccioso o descompensación, o inclusive que pueden llegar a requerir aditamentos como ventilación mecánica, están postrados en cama. Entonces, su músculo no lo moviliza.
2: Claro.
6: Entonces, muchas veces podemos ver al paciente hospitalizado y el familiar va y nos apoya a darle de comer en la boca, lo tiene apapachando en la cama, y no, al contrario, llegando hay que moverlo, sentarlo, que él coma para que no pierda esa funcionalidad. Y aquí tenemos que pedir apoyo, si lo hubiera, con una fisioterapia para que nos esté apoyando qué ejercicios puede mantener durante esa hospitalización para que se desgaste menos y pierda menos músculo. Otro es nutrición. Desde que llega el paciente al hospital

0: o el riñón, claro. Y hablamos que la enfermedad del riñón es una de las que más sufren de sarcopenia. Wow. Entonces, nuestro músculo ya está establecido. Lo importante es trabajarlo y mantenerlo y movernos. Ya sea que yo tenga una enfermedad renal o cualquier enfermedad, mientras yo me mantenga activo dentro de las posibilidades, yo mantengo mi músculo. Pero si el paciente va a perder peso por la misma enfermedad, y yo le doy un aditamento, un suplemento, todo es de preferencia natural, porque eso nos va a ayudar desde la digestión, desde la salivación, de la masticación, la deglución, la absorción de nutrientes, que es mucho mejor a darle un suplemento preparado. ¿Por qué? Porque la absorción va a ser diferente. Sí, y eso se llama un suplemento que Exacto. no equivale a la alimentación. Y muchas veces los familiares o los pacientes dicen, denme una nutrición, porque no me da hambre. Es por eso un suplemento nos ayuda, pero no sustituye a la alimentación.
1: Yéndonos a la prevención, para que no lleguemos, o sea, en estos casos yo que tengo 27 años, ¿no? Y yo no quiero que cuando llegue a la edad de los 60 tenga sarcopenia. ¿Qué puedo hacer desde yo ahorita para decir, voy a prevenir?
0: Si una persona es sana, no tiene ninguna enfermedad, ninguna comorbilidad, puede tener una alimentación, pero siempre sería ideal llevarlo a cabo con un nutriólogo.
1: Okay.
0: Y conjunto con un dietista, ya que el nutriólogo nos detectó que estamos sanos, entonces el dietista nos puede dar inclusive ciertas recomendaciones de cómo balancear lo que es el plato saludable, donde un porcentaje son verduras, carnes, cereales, proteínas, y en sí todo, y sobre todo los líquidos,
1: claro.
0: Sobre todo hidratarnos en forma correcta, porque nuestro cuerpo se basa en toda esta homeostasis o que sea todo parejo para que pueda absorberse todos los nutrientes, y sobre todo no saltarnos alimentos.
1: Importante.
0: Eso es algo muy importante, porque si no llevamos el desayuno, comida y la cena, entonces nuestro cuerpo va a tomar energía de donde no tiene y entonces va a empezar a alterar todo el metabolismo. Trata de hacer un sueño reparador.
1: Nuestro cuerpo habla y hay que escucharlo, hay que saber escucharlo y tomar el tiempo para darle, porque nada más tenemos una sola vida, hay que cuidarla. Nos vemos en el siguiente episodio de Ya Viste. Yo soy Génesis Sainz Silva. Hasta luego.

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De parte de los compas para la Jenny 69. Báilalo, mija, y esto se baila así, mira. ¡Eh!

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1: El gobierno de Nuevo León realizará el próximo 29 de septiembre una brigada de testamentos gratuitos, mediante la cual busca facilitar a las familias el trámite para dejar en orden sus bienes y evitar posibles conflictos legales relacionados con la herencia. La jornada se llevará a cabo de las 8 a las 16 horas en el Gimnasio Nuevo León Unido, donde las personas interesadas podrán realizar el procedimiento sin costo, siempre que cumplan con los requisitos establecidos. El programa está dirigido a habitantes del estado que cuenten con una propiedad cuyo valor catastral no supere los 3.5 millones de pesos. Para acceder al beneficio será necesario presentar el acta de nacimiento, CURP, credencial del INE y, en caso de corresponder, el acta de matrimonio. También deberán llevar el recibo del impuesto predial, aunque no es indispensable que este documento se encuentre actualizado. La administración estatal señaló que contar con un testamento permite establecer con anticipación quiénes recibirán los bienes de una persona después de su fallecimiento, lo que puede contribuir a reducir disputas familiares y procedimientos legales posteriores. 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
2: Sorpresa la que nos dejó esta jornada 9 de la Liga MX, y es que el Santos de Torreón venció 3-2 al conjunto de Toluca, un partido que parecía completamente controlado por los Diablos, quienes se adelantaron incluso 2-0 en este partido. En el segundo tiempo, Santos aprovechó la ventaja numérica. El colombiano Kevin Palacios empató el encuentro al 86 con un potente zurdazo, y en el tiempo de compensación, ya con el minuto 94 aproximadamente, el español Fran Villalba selló una remontada épica para darle la victoria a los de la comarca lagunera. Con este inesperado resultado, Santos apenas sumó su segundo triunfo de este certamen, mientras que Toluca sufrió apenas su segunda derrota en casa. Informó para ABC Deportes Andrés Guerra.
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3: Ya sabemos quiénes darán vida a tres personajes clave en la nueva serie de Harry Potter. HBO confirmó al elenco que aparecerá en la segunda temporada basada en Harry Potter y la Cámara de los Secretos. Billy Barrett interpretará a Tom Riddle, el joven que posteriormente se convertirá en Voldemort. Lenny Roche a Dobby, el querido elfo doméstico. Y Bonnie Hill dará vida a Ginny Weasley, reemplazando a Grace Conrad. La primera temporada de la serie llegará el 25 de diciembre del 2026, mientras que estos nuevos personajes debutarán en la segunda entrega.
1: Ale Burnes para ABC Noticias. 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

Buenos días, Diosito. Oye, yo te quiero pedir, por favor, que ya ayudes a estos jovenazos, o bueno, lo que queda de ellos, a que, por favor, ya empiecen temprano, que almuercen antes y que empiecen a las 7:05 por más tardar, por favor. Nos tienen asco si fueron, si no fueron, si se durmieron, si están crudos. Por favor, Diosito, ayúdanos. Bueno, ayúdalos a ellos.

0: Buenas.
1: Oigan, ya regresé de vacaciones. Nomás que toda la semana voy a comer atún con pico de gallo, porque voy a tener con la nutrióloga. He comido mucho toda esta semana.
2: A ver a qué horas.
3: Güey, ni Arlet de RH nos trae así, güey.
4: Carmelita, buenos días. Oye, se me hizo eterno el fin de semana. Sábado y domingo, que no hay locutores ahí. No, me viene aburrido. Y luego ayer me tocó jalar. Hombre, ya sabrás. Le daba vuelo a todas las estaciones y nada más no me entretenía. Pero bueno, ya estamos aquí. Ya mandé mi mensajito.

firma, güey. No, no, no, no, no, no, no, no. Años de hacer eventos, años. Y este evento, señoras y señoras y señores, va a estar

0: Quiero mi clave para la batalla. Quiero mi clave para la batalla.
1: Amigo.
0: La firma.
2: Ay, bueno.
0: ¿A quién le habrá escrito todas esas canciones, Padilla? Yo no me sé el chisme. Yo no me sé el chisme. Pero que te escriban esta canción por el amor de un

0: hoy. A ese hombre que o sea, Padilla, sí, te levantas a hacerle tortillas a las 4 de la mañana. ¡Claro! ¡Claro!
1: Llamar a una mujer.
0: La firma en la batalla. La firma en la batalla. ¡Ay! ¿Quién es esa mujer o esa persona que le escribió todo eso?

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0: récord.
1: So, ¿qué dices?
2: La morra.
0: $11 millones de votos. Ayer se la bañaron, digo yo, la neta no sé, pero ayer empezó aquí la Casa de los Famosos en el primer corte. ¡11 millones de votos! Bueno, quién sabe, desde cuándo nos contan. 11 millones de votos. Les voy a decir ahorita 11 millones de claves.

0: Hola, hola, Melita, buenos días.
1: Hola.
0: ¿Cómo amaneciste?
1: Hello.
0: ¿Dónde el petacón, hombre? Seguramente con esos petacotas para arriba, ¿verdad? Oye, la verdad, mis respetos para el elenco de esta batalla.
1: La
0: no sé si estoy equivocado, pero ha sido de los mejores elencos que han tenido. Sí. En lo particular, a mí, mi respeto para todos los grupos, pero yo, la neta, la firme y sólido son los que yo iría a ver. Espero poder ir, porque siempre pasa de que salgo de la ciudad o no puedo. Pero esperemos si ustedes sí podamos acompañar aquí, porque va a estar bien mamastroso.
1: ¡Eh!

0: Nada más les faltó pesado para ser perfecta la batalla.
1: Ahorita le hablamos, bye. Anda cuidando a la bebé, chiquis.
2: Traca, traca, traca, traca, vete a trabajar, gordo. No quiero. Ándale, petacón. No quiero.

0: escuela.
1: ¡Ay, que te vaya muy bien! Tu mami te va a dar un billete de 500 para que te compres lo que quieras en el recreo. Con cuidado para todos los

y llevan al entrenamiento y espéralo afuera. Y que tiene clases extracurriculares. Y que va a las clases de jazz y que va a porristas y que va a entrenar. Ni modo, con mucho amor.

0: fecha.
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0: 4 de la tarde, vamos a empezar.

0: 11 millones de votos.
1: 11 millones. Ay, espérate, Escobar. Yo nada más les quiero decir a ustedes, habitantes, que en este primer corte tenemos 11 millones de votos. Ay, tampoco, Galileo. Para olvidarme de ti, chiquito. Recordaré sin. Señora, córrale, no le vayan a cerrar el portón. 732.
2: ¡Ay, Gerardo! ¡Ay, Melita, la firma! ¡Ay, Melita, si estuvieras en la otra estación presentando el elenco de la batalla, bien sería, imagino! Sí, estará con nosotros la firma tocando sus más grandes melodías. ¡Melodías de los creadores!

0: 15 millones de claves.
1: En este primer corte de Buenos Días Monterrey tenemos 11 millones de WhatsApps.

0: bestia.
1: Dame. Pinche programa empinado, con todo respeto, nunca lo he escuchado, pero no, no trae nada. Déjame, le cambio el 93.3 mejor.
0: Dale, güey.
1: Adiós.
0: Bye, no, no vamos a, vamos a tener nosotros un problema, güey. Ay, güey, ponte a dieta, la neta, güey. Te va a dar gota.
2: Maldita, maldita, muy buenos días. Se te escucha muy feliz, quién sabe por qué será, ¿verdad? Saluditos y maldita, aquí el megatrafical de Santa Rosa hacia Escobedo por Libramiento. Un choquezazo ahí en el tronquecito ese para que tomen su tiempo y extremen precauciones. Saluditos, saluditos al Tracatraca que no vino a jalar igual que mi compañero.
0: Okay.
2: Y maldita de esas, no, porque me dan ganas de preocupar a la familia desde hoy lunes.
3: Ese va tu marita. Sí, que se largue.
0: Sí, güey.
3: Que te van a decir, lo voy a cambiar. Y tú, no, no le cambien, no le cambien. Sí. Dame que se rumba el chori y el vato.
0: Los Reyes del Camino con nosotros. Güey, ya no voy a, ya no voy a comer por el muchacho. Bueno, el señor, porque es un don. Kazan, ahí te va un güey. Ramiro. La polla, ahí te va un vato bien, pero bien amargado, güey.
4: No entiendo la vida tan empinada que tiene esa gente.
0: Sí.
4: Como perder tiempo y mandar ese tipo de mensajes, la verdad. Qué hueva me dan.
0: Quieren atención, güey. Y si lo vieras, es que está muy feíto el señor, güey. O sea, muy feíto.
2: Rebelita, ese que dijo que se va a ir al 93.3, pues que se vaya. Pues sí. Ha de querer que le den su premio.
0: Deja tú, como para que nos avisa, nomás vete, güey.
5: Primer corte para que se vaya el tripón a donde le dijo.
0: Don Tripón.
5: 20 millones de votos.
0: Le vamos a decir Don Tripón. Don Tripón.
6: Buenos días, hermanita mamacita. Dice que es la primera vez que lo escucha. ¿Y cómo tiene el teléfono, animal?
0: Ay, no, no hables así, güey, por favor. Muchachas, ya apareció.
7: Sí, Melita, avísale que hay unos muy buenos paquetes en algunas clínicas para revisarles el azúcar, porque, híjole, la trae bien alta. Y pues si se va a ir a otra estación, pues nomás acuérdate que está el agua para el marrano.
8: A Don Tripón porque quiero que se vayan en la casa.
0: Don Tripón. Don Tripón.
9: Buenos días, Monterrey. Buenos días, Imeldita. Buenos días.
0: Buenos días.
9: Ese sujeto que le falta atención, que le rumbe allá con Kazán, con Tomás Barlet, como si nos importara mucho,
0: sí, güey,
9: que no escuche. Y que no se le olvide que somos 11 millones en contra de él. En este primer corte, 11 millones.
0: Le voy a marcar. Le voy a marcar. ¿Qué me va a contestar? ¿Qué me va a contestar? Claro que lo voy a marcar. ¡Cucú! ¡No me contesta! ¡Contéstame! No me contesta el vato, güey. ¡Me encanta esto! ¡Contéstame! ¿Bueno? ¿Bueno?
10: Dígame.
0: ¿Qué pasó? ¿Por qué amaneciste así tan enojado?
10: ¿Qué pasó?
0: ¿Por qué amaneciste tan enojado?
10: ¿Y yo? ¿Y a quién?
0: Por... Mande.
10: Sabrosita.
0: Sí, te estoy hablando. Soy Imelda Escobar.
10: Escuchen, los... comadre, no se crean.
0: No, no, a ver, cucú.
10: Qué mugreo estación.
0: A ver, ¿qué pasó? ¡Ay, me colgó, güey! Le voy a volver a marcar. Qué grosero. Le voy a volver a marcar. No, mi hija, a mí no me conoces. ¡Contéstame! ¡Ten los pantalones! No me contesta el vato. Me colgó, güey. ¿Qué pasó?
10: ¿Te colgó?
0: ¿Por qué me colgaste?
10: Te estoy oyendo.
0: ¿Por qué me cuelgas?
10: No te colgué.
0: ¿No eres un caballero?
10: ¡A huevo!
0: No hables así. No me digas.
10: Claro.
0: Bueno, a ver, permíteme. Vamos a ponernos de acuerdo.
10: No se crean, hombre. No, la sesión está buena. No se crean.
0: Déjame hablar.
10: Como que era, ya les había cambiado, pero había cambiado la estación otra vez.
0: Déjame hablar. ¿Me puedes dejar hablar?
10: Ay, saludos a todos. Realmente que no trae nada, pobrecito.
0: ¿Me puedes dejar hablar?
10: No.
0: No, ay, tienes esposa.
10: Dios me lo bendiga.
0: Pobrecita tu mujer, si tienes esposa. Sí. Eres muy poco caballero, déjame te digo,
10: ¿Qué, gracias.
0: Qué barbaridad. Ándale, bye, que te vaya bien.
10: Adiós.
0: Ándale, bye, Dios que te bendiga.
10: Adiós.
0: Qué bueno que me
10: contestes. Dios me lo bendiga.
0: Ándale, bye.
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0: Ay, chévere. Por tirar la piedra y esconder la mano. No, mijo, conmigo no. Conmigo no.
12: Oye, Mirita, no nos vayas a pasar su número, para decirle cosas. No nos lo vayas a pasar, por favor.
0: En una de esas. Conmigo no. Ay, otra. Ahora mando un audio. A ver, ¿qué quieres? Más vale que no. No, déjame lo escucho porque hay niños. Espérame.

0: bonito día. Ándale. Ánimo, ánimo, saludos.
1: Dile
0: buenos días, Monterrey.
1: Buenos días, no.
0: Imelita hermosa, bonito día. Ánimo, ánimo, saludos.
1: Saludos.
0: Buenos días, Monterrey.
2: Oye, Melita, márcame a mí, Melita, de periodo para decirme los buenos días, hombre. Siempre te escuchamos, mis niños y yo, sobre todo el quiz.
1: Vamos acá, vamos a marcarle, ¿cómo no? Hoy les voy a marcar por teléfono. Oye, tienes una muy buena idea. ¿Hola?
3: Hola, Melita, bonito día.
1: ¿Cómo estás?
3: Bueno.
1: ¿Me escuchas?
3: Bueno, bueno.
1: Oli, ¿me escuchas?
3: Bueno. Ay. No te escucho, Melita.
1: Ay, ¿por qué no me escuchas?
3: No te escucho.
1: Hola, hola. Ahorita les hablo.
3: Gracias por marcarme, Melita, que tengas un bonito día.
1: Igualmente, chiquis. ¿Por qué no se escucha? Ahorita les hablo a mis ingenieros. Tú sigue cantando, Tito. Tú sigue cantando, Tito. Voy a corte, ahorita regreso. Estos buenos días, Monterrey.
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0: Imelda, buenos días.
1: Buenos días.
0: Hermosa. Oye, no te andes rebajando con ese tipo de personas, hombre. Bloquéalo, no le vamos a dar sus 5 minutos de fama, hermosa.
1: Tienes razón. No, ya lo bloqueé.
2: Imelda, mi amor platónico, dile. No te vayas, don Tripón. Quédate aquí. Imelda, si estoy al aire, córtame, porque voy a decir unas.
1: No, no me digas maldiciones, chiquis. Ay, chiquis, que los niños ya dicen más maldiciones que nosotros, pero mientras yo no pueda detener, yo lo voy a hacer. Hoy nomás.
3: Y maldita, ¿cómo estás? Buenos días, mi reina.
1: Buenos días.
3: Un fuerte abrazo. Oye, pues como se dice, ¿no? Apenas se juntan los burros para rascarse. Déjalo que se vaya con los otros animales. Ahí es pura gente chingada, no te digo. Pero bueno, y perdóname. Que tengan un bonito día.
1: ¡Ora, te me trabas! Te voy a decir una cosa. Son mis colegas y son... Es show. Le mando saludos a Casana, La Polla, Ramiro, a Sepi. Lo acabo de ver hace poquito. Su show es diferente, sí. Pero pues, don Tripón, que se vaya para allá, güey. Ya basta. Tarde de verano.
4: Pip, pip, pip, pip. Número equivocado. Sí, que se largue. Total. Está la maleta para el guerrero. Don Tripón.
1: Don Tripón.
4: Me da mucha risa ese apodo.
5: Buenos días, hermosa. ¿Qué pasó? Me voy levantando y voy prendiendo el radio. ¿Qué pasó?
6: Buenos días, Imelda. Buenos días. Vale. Bonito inicio de semana.
1: Hello.
6: Y nomás para decirte... Mis abuelitos vivían en el Rialito, hace mucho tiempo, muy bonita colonia.
1: Sí, cómo no.
7: Buenos días, oye, una disculpa, aquí don Tripón se me salió de limpiar los baños de la central, pero ya lo regresé, Imelda. Adelante, continúa.
8: Buenos días, Monterrey, buenos días, Imelda.
1: Hola.
8: Nomás que especifiquen, don Tripón, porque todos nos cae el saco, por favor.
9: Don Tripón. Oye, pues qué vergüenza. Me dio bastante vergüenza ese vato, en serio. No, tú tíralo a León, Imelda.
10: Imelda, buenos días. Regálame una llamada para que tu voz se escuche aquí en Querétaro.
11: Buenos días, Monterrey. Buenos días, Imelda.
1: Buenos días.
11: Sí, que se vaya, hombre. Todavía quedamos 13,999,000.
12: No será mucha barriga, señor Azúcar.
13: Hola, buenos días, Imelda. A mí me daría pena, la verdad, que esa persona fuera mi esposo o mi papá, la verdad.
1: Ya sé, qué pena.
14: Hola, Imelda, buenos días. Pues, ¿cuánto cobrará el cuate ese por irse? Digo, sale barato, ¿no? Quitarse una alacrán de ese tamaño. Y vaya, que de gran tamaño. Saludos.
15: Buenos días, Monterrey. Buenos días, Maldita. Hombre, ese que se vaya a la 94.5, esa de calle, porque anda amargado. Nunca nos van a igualar. No. Tratan de igualarnos, pero no. Nos imitan, pero no pueden. Su rating está muy, muy, muy por los suelos.
1: Saludos,
16: buenos días, Imelda. No, hombre, a ese Tripón bloquéalo. Si no, al rato va a andar ahí en la batalla. Buenos días, Imelda.
1: Saludos.
16: Excelente día.
1: Saludos, mamacita hermosa.
17: En este posicionamiento, yo me posiciono frente a ti, Tripón. Y quiero que te vayas de la estación porque no aportas nada, nada más estás... de amarguetas.
1: ¡Ah!
17: y pues no contestas el teléfono, no eres un caballero, por eso quiero que te vayas de la sabrosita.
18: Buenos días, Monterrey. Buenos días, Imelda. Toma las cosas de quien vienen.
1: Exacto.
18: Ignóralo.
1: Saludos, mamacita hermosa. Buenos días.
19: Imeldita, buenos días.
1: Buenos
19: hombre,
1: días.
19: Ya vuelta a la página, ya no le da importancia a ese tipo de personas.
1: Es correcto.
19: Mejor vamos a hacer una carnita. Oh. Ahorita te llevo el asador allá a la cabina. Oh. ¿Cómo ves?
1: ¡Ay, el otro!
20: Eso es todo, amigos.
19: Oigan, yo nomás quiero aclarar que estamos hablando del tripón del teléfono, no el tripón de tracatraca que uno fue a trabajar. ¿Ok? 11 millones de dólares.
1: 11 millones de WhatsApp.
21: Oh. Ya no lo hagas famoso, ya. Sigue con la música bonita que tenías al inicio.
1: Saludos, mamacita.
19: 11 millones de votos y ni uno para el tripón.
22: ¿Dónde está Rosy? ¿Dónde está Rosy?
1: Güey, Rosy anda en la playa y viene hasta el sábado. Ayer le escribí y le dije, oye, ya. Le dijo, no, regreso hasta el sábado, chiquito. Viene la batalla. Entrega de claves a partir de ya. Quiero mi clave para la batalla. ¿No sabes qué es la batalla? Escucha esto.
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1: De camino.

0: chica. Oigan, les voy a decir una cosa, raza. Ustedes mandan el texto que diga quiero mi clave para la batalla. Si no se las hemos reenviado, aguántenme tantito. Porque si vuelves a mandar otro mensaje, se va a subir tu texto. Y haz de cuenta que estás empezando otra vez a hacer filas. ¿Sí me explico? Entonces, tú manda, quiero mi clave para la batalla. Y aguanta. Te van llegando las chicas de... encargadas de eso, ¿sale? Pues ahorita se las mandamos, chiquis.
1: Buenos días, Monterrey.
0: ¿Oli?
1: Buenos días, ahora ya no te voy a decir Imeldita, ahora te voy a decir cosas, te voy a decir Imeldota, Feyota, qué fea estación, la sabrosita no sirve para nada, ¿y sabes para qué? Pues para que nos hables, raza, díganle cosas a Imeldita para que nos hable, a todos. Ánimo, que tengas un excelente día, Imeldita.
0: Saludos, chiquis.
2: Hola, buenos días, quisiera... clave para la batalla.

0: Oye, un chorro de gente que quiere clave.
1: Sí. Oye, ¿podrías mandarme una foto? Es que aquí hay uno en el tráfico, pero no sé si sea él. Tiene la carota así de...
0: ¿El tripón?
1: De Márgaro Francisco. ¿Para saludar al tripón?
2: Ay, yo me voy a la 93.
3: Sí, que se largue.
4: No se ve mucha manteca, señor taquero.
5: Buenos días, Monterrey. Hola, mi reina, ¿cómo amaneciste? Nomás para que sepas que siempre hay alguien que piensa en ti 11 millones de veces al día.

0: Fíjate, Imeldita, que ahorita va a llegar por unos taquitos de barbacho. Pero después de este petardo que se va a cambiar de estación, no, ya no voy a poder comer.
1: No.
0: Ya no voy a poder desayunar.
1: No, ya no.
0: Ay, me trabo cuando empiezo.
2: Sí, quémelo, quémelo, quémelo. Por bruja, que diga, por burro.
3: ¿Cómo tiene que empezar? Una mini falda bien cortita de atrás. El ombligo afuera.
1: Quiero mi clave para la batalla, quiero mi clave. 11 millones de claves.

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1: El municipio de Monterrey planea regular los scooters particulares con reglas similares a las motocicletas, además de restringir su circulación por avenidas de alta velocidad como parte de una iniciativa que prevén presentar en un plazo de 15 días. Al culminar la mesa de trabajo con los integrantes de Cabildo, César Garza Villarreal, secretario del ayuntamiento, informó que la propuesta busca establecer un marco regulatorio para la micromovilidad, tanto para los vehículos que operan bajo permisos municipales como para aquellos adquiridos de manera particular ante el vacío normativo que existe actualmente. Garza Villarreal explicó que los scooters particulares actualmente circulan sin que el municipio tenga control sobre el vehículo, el conductor o las condiciones de responsabilidad civil. El horizonte que queda muy claro es que la micromovilidad particular, la que se realiza por parte de personas que compran su propio vehículo, va a tener que caer en la regulación similar al de la utilización de la motocicleta, sin obligar la utilización del casco de placas de seguro de responsabilidad civil y de licencia, señaló. El funcionario comentó que actualmente ningún municipio metropolitano cuenta con una reglamentación, por lo que Monterrey busca convertirse en el pionero para que después pueda ser retomado por otras localidades. 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
0: Deportes.
2: Isaac del Toro se instaló entre los mejores contrarrelojistas del mundo al finalizar en la sexta posición de la prueba individual elite masculina del Campeonato Mundial de Ciclismo en Montreal 2026. En su primera prueba de esta edición, el mexicano completó los casi 40 kilómetros en 46 minutos y 31 segundos, solo a un minuto y 31 segundos del campeón. Su registro le permitió superar a especialistas como el suizo Stefan Kuhn y el danés Kasper Asgreen. Informó para ABC Deportes Andrés Guerra.
0: Espectáculos.
3: Tremendo susto se llevó Aaron Mercury durante una entrevista. El creador de contenido se encontraba hablando con varios medios sobre sus próximos proyectos cuando de repente comenzaron a escucharse fuertes ruidos. Segundos después, una estructura metálica se desplomó en la zona donde se realizaba la entrevista, justo entre Aaron y los reporteros. El momento quedó grabado y rápidamente se volvió viral en redes sociales, provocando preocupación entre sus seguidores. Pero tranquilos, porque Aaron se encuentra bien. El medio que realizaba la entrevista confirmó que todos salieron ilesos y que incluso pudieron retomar la conversación después del incidente.
4: Ale Burnes para ABC Noticias. 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

0: Hola, buenos días, Imelda, ¿cómo estás? Espero que sea una bendecida semana. Oye,
1: mande.
0: Qué bien se siente que no esté el tracatraca y que estés tú solita.
2: ¿Ora?
0: Así como cuando él está y dice, ay, puedo poner audios, puedo poner... Todo fluye. No está de criticón, no está ahí de metiche y dice, qué padre estamos el día de hoy. Saludos, bonita semana y un abrazo.
1: De metiche.

0: cuando no vengo, chiquis.
1: ¿Cómo te caerían ahorita unos taquitos de grasita asada con pico de gallo, aguacate? Ay, ya se me hizo agua la boca y voy para allá.
0: No me antojes, güey, nomás. Mande.
2: Tu tía que te hable para que te eche porras.
0: Ah, chico.

0: por la segunda hora, chiquis.
1: Ahora resulta que todos están guapos, esbeltos, estudiados y somos de billete.
0: ¿Quién dijo?
1: Todos los que escuchamos La Sabrosita somos de todo. Somos de todo, somos jaladores, humildes. Ya dejen ese don, pobrecillo, a ver si nos infarta.
2: Nada más le
3: rompa. Oye, Ime.
0: Mande.
3: Ime, a lo mejor se equivocó Galilea y eran 12 millones, pero 12 millas grandotas.
0: Por fin le pusieron un vestido decente, güey.

0: Hola, Mel Guau, buenos días, Monterrey. Generando o despertando una nueva fobia, un nuevo miedo.
1: ¿Cuál?
0: Decir cosas feas y que Melita te llame. Ay, hay que tener cuidado cómo uno pide las cosas, a lo mejor quería llamar la atención del muchacho.
1: Claro, claro.
0: Y valió que eso.
1: Claro.
0: Oye, Melita, yo nunca he ido a los eventos de la 95.7.
1: Porque no
0: pero
1: quieres.
0: Pero sí me interesa la de la batalla. ¿Cuántos boletos dan o cómo está el show? Cuéntame, yo no sé nada de eso. Soy seguidor, pero nunca me he involucrado en

0: y te damos otros dos boletos.
1: Oye, Melita, de los criadores de pantaleta, me voy a ir en la baica a la tienda, o sea, en la bici.
0: De la baica.
2: Imagínate, se va a ir allá con la polla. La polla dice, ¿qué dice la gente? Vamos con audios. Pone dos audios de 25 y se va a corte. ¿Qué vas a ir a hacer allá?

0: A ver, quiero mi clave para la batalla. Estamos con las claves, chiquis. 14 de octubre. Me lo van separando, por favor, ese día. Me piden día de vacaciones, yo no sé.
1: Ya, señora, déjeme tripón. Hazlo del tracatraca. Tómate un café.
0: 11 millones de claves. 11 millones de claves.
2: Lo de adentro y lo de afuera.
3: Márcame a mí, Melita, aunque sea por cobrar, no hay lío.
0: Oye, me quedó la duda de por qué. A ver, mándeme un mensaje a alguien que le pueda marcar ahorita que esté como medio desocupadón o desocupadona. ¿Por qué no me escuchan? ¿A quién le puedo marcar? Díganme.

0: que no me escuchan. Saúl, sistema, si me estás escuchando. A ver, voy a marcarte, chiquis. ¿Qué será lo que me anda faltando? A ver. Ahí voy, muñeca. A ver, ¿por qué no me escuchan? Te estoy marcando, muñeca.
1: Hola.
0: ¿Me escuchas?
1: ¿Me oyes?
0: ¿Me sientes?
1: Imeldita.
0: ¿No me escuchas?
1: Hola.
0: No me escucha.
1: ¿Me escuchas?
0: Yo sí te escucho, pero tú a mí no me...
1: Ya, ya te escucho.
0: ¿Sí me escuchas?
1: ¡Qué emoción!
0: ¡Oli! ¿Cómo estás?
1: Bien, ¿y tú?
0: ¿Cómo te llamas?
1: Me llamo Erika Sánchez.
0: Erika, ¿en qué trabajas?
1: Y mi niña te va escuchando.
0: ¿Cómo se llama tu niña?
1: Bueno, mi niña de 18 años, se llama Silvia Leonor.
0: ¡Hola, Silvia!
2: ¡Hola!
0: ¿Cómo estás? ¿Cómo estás?
2: Bien.
0: ¿En qué vas, Silvia?
2: En universidad.
0: Bájale tantito al radio, chiqui, nada más. Oye, ya. ¿En qué facultad vas? ¿A qué vas?
1: Ya le bajé.
0: ¿Y ya me sigues escuchando?
1: ¿Me escuchas?
0: Sí.
1: Oye.
0: Mande.
1: Yo soy la que les he dicho que gracias por existir, porque ustedes hacen nuestras mañanas lo máximo, y que estábamos pasando por un momento muy difícil, así personal.
0: Ajá.
1: Y nos levantan el ánimo.
0: ¡Qué linda! Muchas gracias.
1: Y que, por ejemplo, los empezamos a escuchar a raíz de que empecé a llevar a mi hija a la facultad, porque está en el centro.
0: Ok.
1: Entonces, desde que salimos acá por Rangel Frías y Ruiz Cortines hasta llegar a 5 de Mayo y Galeano.
0: ¡Guau! Muchas gracias. ¿Qué estudio?
1: Pero como quiera, estamos feliz porque no está el tracatraca. Y aquel que dijo que me tome un café, dile que no me interesa. Que estamos felices porque cuando él no está, se está dice.
0: Muchas gracias, que estés muy bien, que tenga bonito día.
1: Dios te bendiga siempre.
0: Gracias, igualmente. Pórtate bien, Leonor, Silvia, ¿ok? Con tu mami, ¿va?
2: Va, está bien.
0: Ahorita te va a dar uno de 500 para que te compres algo. Adiós.
1: Bye.
0: A ver, ¿a quién más le hablamos? A ver, dice yo. A ver, vamos a hablarle a yo. A ver qué dice yo. A mí no me ponen. Oli. Hola.
3: Bro.
0: ¿Cómo te llamas?
3: Hola, buenos días. Ángel Robles.
0: ¿Cómo estás, Ángel? ¿Dónde andas?
3: Bien, aquí en San Nicolás.
0: ¿Qué haces, Ángel, ahorita?
3: Pues ya andamos sobre el trabajo.
0: ¿Vas al trabajo? ¿Ya llegaste?
3: Sí, ya.
0: ¡Te van a regañar, Ángel!
3: No, mientras te escuche no pasa nada.
0: ¿A qué te dedicas?
3: Ahorita ando, vino un mandado a hacer un trámite.
0: Ah, muy bien. Oye, gracias por escucharnos, Ángel.
3: Oh, igualmente, muchas gracias por hablarme.
0: Bueno, que estés muy bien, cuídate.
3: Igualmente, gracias.
0: Bye. ¡Ay, qué bonito hablar con los radioescuchas! A ver, ¿a quién más? Vamos a hablarle a Kelly. A ver, Kelly, ¿qué pasó, Kelly? ¿Kelly? Hello, Kelly. ¡Kelly! ¿Hola?
4: Bueno.
0: ¿Cómo estás, Kelly?
4: Muy bien, ¿usted?
0: Buenos días, ¿no? ¿Cuál usted? Estoy chavita, Kelly.
4: Formalidad.
0: Formalidad, eso. ¿Dónde andas, Kelly?
4: Voy llegando a la facu.
0: ¿En qué estás?
4: Estoy en psicología.
0: ¡Ah, qué padre! ¿En qué semestre?
4: Voy a tercero.
0: Perro, súper, muy bien. ¿Vas manejando?
4: No, voy llegando justo.
0: Vas llegando, muy bien. Oye, Kelly, que tengas bonito día. Ahorita te mandan tu clave, ¿ok?
4: Ok, muchas gracias.
0: Cuídate mucho, Kelly.
4: Igual, gracias.
0: Bueno, bye. ¡Ay, qué bonito! A ver, ¿a quién más le marcamos? Toditito te rechina lo de adentro y lo de afuera. A ver, vamos a marcar. marcarle a él. Ay, ¿por qué no se marca? Espérame, porque se trabó esta cosa. Neta, es que no se están llegando tantos WhatsApp. No sé por qué no se marca, chiquis. Estamos entregando las claves el día de hoy para la batalla. Va a ser el 14, chiquis. Va a ser el 14 de octubre. No se lo pueden perder, ¿ok? Mande.
5: Buenos días, Melita. Oye, a mí también me gustaría que me marcaras así, con esa voz aguardientosa, como de un domingo a las 7:30 de la mañana. Te mando un saludo. Y Melita, yo.
0: Saludos.

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0: 8 de la mañana con 26 minutos.

0: ¿dónde está el megatrafical ahorita que vas manejando? Que vas.
1: Que nadie va a retratar.
0: En la calle, que andas caminando, que andas transitando, posiblemente en transporte público. ¿Dónde está el megatrafical? ¿Dónde está el megatrafical?
2: Hola, chiquitina. Saludos para Dulce.
0: ¡Ay!
1: Esa cara de intelectual, de enciclopedia.
0: ¡Qué perdido andabas tú!
1: Con la bacteria, pa' que te envuelva.
0: Dulce, ¿se acuerdan de eso?

0: está el Megatrafical, chiquis?
1: Reporte del Megatrafical está en Ruiz Cortines. Todo Ruiz Cortines con Gonzalitos, todo Gonzalitos, Lincoln, todo allá de ese lado está todo tapado. Tienes que venirte hasta por Bernardo Reyes para poder llegar al centro.
0: No.
1: Es un mega trafical porque te marca como 30 minutos salir de ahí.
0: No. ¿Dónde está el mega trafical? Gracias, mamacita, por tu reporte. Gracias, gracias.
2: Melita, Melita, buenos días. ¿Oli? Quiero mi clave, Melita, quiero mi clave.
0: Es por texto. Manda texto, quiero mi clave, para que la gente de promo te la mande, ¿sale?
3: Y Melita Escobar. Aquí también te hago ese sonido.
0: Ya sé.
3: Ya ves que en la estación la hermana también te saluda así, sí. Pero con más segundo, ahorita es muy temprano, como sí. Para asustarte.
0: Okay.
3: Mega trafical aquí en Lincoln rumbo a San Jerónimo. Ah, está fluidito. Barbas tengas. Y hay un titipuchal de carros.
0: ¡Titipuchal!
3: Hijos de los creadores.
0: De los
3: saludos.
0: De los creadores titipuchal, güey.

0: tropical. Gracias, amiga.
1: ¿Me oye?
2: Buenos días, Imeldita, ¿cómo andamos?
0: ¡Holi!
2: Yo digo que lo que te hace falta son unos taquitos con un combi en elotes para agarrar pilas. No sé, digo yo.
0: ¿Tú crees?
2: Imeldux, buenos días.
0: ¡Holi!
2: Mega Trafical, aquí la Aurora ya para convertirse a Virreyes. Está a vuelta de rueda por los pinky semáforos que no. Ay, no están bien coordinados, yo digo. Porque no hay ni un choque ni nada.
0: Ay,
2: y
0: no.
2: Como ya voy tarde para el jale, voy a llegar por unos mendigos tacos, que al cabo ni ganas tengo de llegar al jale.
0: ¡Válgame!
3: Imeldita, buenos días, tráfico, Lázaro Cárdenas, rumbo hacia San Pedro. Bendecido inicio de semana y háblale que habla bonito, por favor.
0: ¿A cuál?
4: O sea, hay varios.
5: Muy buenos días, Monterrey. Buenos días, Imelita. Mega tráfico, En a la carretera Podaca Juárez y carretera Dulces Nombres. Ya no vengan, nos estamos volviendo locos.
6: Buenos días, Imelita. Mega Trafical, Avenida Nogalar de Monterrey, Pasa Nico. No es así que tú digas una cosa que digas, qué bruto, qué mega. Pero sí hay, ¿verdad?
4: Como si fuera un
0: saludos, buenos días.
7: Imeldita, buen día. Hola. Mega Trafical en Avenida Leones. Y se me olvidó cuál es la otra. Pero es antes de llegar a Raquel Frías viniendo del Poniente. Es un carril, el carril de media es el que está ahí afectado.
0: Saludos, gracias, buenos días.
8: Mega Trafical, Imeldita, aquí en el Libramiento, aquí en Santa Rosa, aquí rumbo a Carretera Laredo, rumbo hacia Cienega de Flores, está el Mega Trafical, pero una cosa muy, muy pesada. Un abrazo, Imeldita, quiero mi clave, Imeldita.
0: Saludos, manda texto, chiquis. Manda texto, porfa, quiero mi clave para la batalla.
9: Imeldita, buenos días.
0: Buenos días.
9: Mega Trafical, en todas partes, ya recorrí Guadalupe, Monterrey, ahorita estoy en Country, y por todos lados hay tráfico. Saludos, raza.
0: Saludos, chiquis, buenos días.
6: Oye, Imeldita, esos que dicen avenida no sé qué del Poniente y avenida no sé qué noroeste, esos güeyes que creen que somos Cristóbal Colón o que cómo que vamos a creen que vamos a entender eso. De aquí para allá, de allá para acá, da una referencia.
10: Buenos días, Imeldita, buenos días.
0: Oli.
10: Trafical, mega trafical por donde quiera acá en el Poniente. No hay calle que esté vacía, más que la que voy por aquí, voy subiendo para la Genaro Vázquez.
0: Okay.
10: Oye, debería de hablarle al de los Herrera. A ver qué reacción tiene.
0: ¿Cuál tú? Mande.
11: Imeldita. Creo que ya sé dónde está el tracatraca.
0: ¿Dónde?
11: Ahí por la Laredo. Dijo el compa. Hay una cosa bien pesada.
12: Buenos días, chaparrita hermosa. Imeldita, mega trafical. Salí desde las 6:40 del aeropuerto. Y apenas voy aquí en Zaragoza. Saludos, bendiciones por Constitución.
0: Saludos, buenos días.
13: Buenos días, Monterrey. Buenos días, Imeldita. Oye, mega trafical aquí en Pino Suárez. Creo que se quedó tirado el tripón. Por andar de mala leche. Se quedó tirado el tripón.
14: Licenciada, ese que no conoce de oriente, ni poniente, ni sur, ni norte.
0: No se peleen.
14: Hacer un chiribillo, nomás conoce dónde está la Alameda.
0: No se peleen.
14: Y yo creo que el camarada se confundió, ¿no? Es el otro, el que te gusta cómo habla y me la... Ay, se me fue de dónde eran, chavo.
0: No se peleen.
15: Oye, ese que no sabe dónde es el sur, el norte, el este y el oeste. ¿No fuiste a la escuela o qué, Nico?
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0: no se peleen.
16: Tráfico fluido Miguel Alemán. Avenida Acapulco, Miguel Alemán. Todo está bien bonito. Bien bonito. Bendecido día y un abrazo para toda la raza.
2: Yo digo que el compa quiso decir al vato de Terán, porque siempre que habla ese vato andan pidiendo los trapeadores.
1: Hola, Imeldita. Buenos días, corazón, preciosa. Nomás no me gustan los domingos porque los domingos no trabajo y no te puedo escuchar tu hermosa voz. Por un día te extraño bien mucho.
17: Creo que ya se...
18: O márcale a la señora Rosy.
0: Es que... Pero aquí
19: está.
0: Ese
19: que habló que no sabe dónde está el norte, sur, el este, el oeste, de allá para acá y de aquí para allá. Y... No manches. Yo tampoco, ¿verdad? Chócala, amigo.
20: Buenos días, Imeldita. Buenos días, Monterrey.
0: Buenos
20: Excelente
0: días.
20: Y bendecida semana para todos. Alfonso Reyes, de Garzasada hacia la Avenida Las Torres. Hasta el chongo de carros.
0: No manches.
20: Ya no cabe nadie más. ¡No vengan!
21: Imeldita, muy buenos días.
0: Buenos días.
21: Preciosa. Oye, diles, no se peleen. Mamá está mala.
0: Mamá está mala.
21: No se peleen.
22: Oye, Medita, ese que le pusiste el tripón, el de la mañana, ¿no es la canción de Leandro Ríos? Hay tripón, tripón. Tripón, tripón.
23: Esos que no saben dónde está el norte, sur, este, oeste, poniente, oriente y todo lo demás. Guáchense el sol, por donde sale el sol, es el. No me acuerdo, pero por donde se esconde es el. Bueno, tampoco me acuerdo, pero así va. Denle una estudiada.
24: Buenos días, Imeldita. Oye, márcale al vato al que su esposa le prohibió seguirte en tus redes sociales.
0: No.
24: Vamos a ver el mundo arder.

0: ¿Qué quieres tú que yo le hable a ese hombre? ¡No!
1: ¡De los criadores de pantaleta! ¡Guáchense!
0: ¡Guáchense!
1: Dijo. Ahora resulta que todos están estudiados y saben. Escúchame, compa, yo tampoco sé. Yo nada más me oriento. ¿Aquí están esos tacos? Ah, ya sé para qué rumbo es.
2: Esa cara de seria. Ay, nomás como dato de cultura general, Imeldita y toda la raza. El norte es allá para la carretera Laredo. El sur, esa es la carretera nacional, hacia aquel lado. El oriente es por donde sale el sol y el poniente es por donde se oculta. ¿Eh? Ya con eso ya. Ya no se van a perder, porque mucha raza nomás se les pierde el cerro de la silla y se paniquean.
3: Sí, márcale, Milita, márcale, márcale. Y que esté con su esposa.
0: No.
3: Y le dices cosas bonitas.
0: No, estás loco. No.
2: Licenciada, ¿dónde mandó el capibara empachado? ¿Y dónde es? Quisiera saber qué es, dónde se esconde.
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0: estrellita de los Reyes. ¡Uy!
1: Oye, Melita, ¿alguna vez te has enamorado de alguien menor que tú? ¿Algo así como unos 20 años o no?

0: te importa, chismoso?
1: Del chico de la Ferre, no, está recordando, Imelda. Oye, te encargo 1 billón de mañanitas para mi señora madre, Imelda Guadalupe Castillo, que cumple años hoy. Dios me la cuide muchos años más.
0: Estamos como en la batalla. No te creas, happy birthday para tu mamá. Sólido va a estar con nosotros. 14 de octubre.

0: puro colágeno y melita.
1: Mi corazón.
2: Estamos en otra cosa.
1: Lo más inteligente es ponerte un alto.
2: Y no... Siento que a veces está llorando Edu y Luna.
1: Porque si te perdono, ya sabes.
3: Buenos días, señor Temel Escobar. Que tengo un excelente inicio de semana. Y 20 años, ¿cuántos son 20 años, hombre? Todo se olvida. Cuatro paredes. Saludos.

0: playa. Tengo muchos años en el radio. Tengo muchos eventos que hemos hecho, muchos. Pero esta batalla va a estar.
1: Un favor, que ya no vaya a tracatraca, porque usted sí pasa mis audios, el otro no.
2: Qué bendita esa canción de La Firma, de Contigo Tengo Todo. Se la dedicó a mi señora, va. Justo se la acaba de dedicar, va, y la habíamos escuchado. Y luego se enojó porque no colgué la toalla después de bañarme, nada.
0: Por eso.
2: Pero bueno, pues ya que le hacemos.
0: Pues es saludos, que no dejen la toalla ahí toda mojada. Por favor. ¿Tú no sabes bien qué es la batalla? Escucha esto.
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0: muchos más.
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0: eres tú.
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0: 858. 858.
1: Y dale, en la avenida López Mateos, a la altura de... traficar, aquí vamos. Ah, no, yo soy el que voy haciendo el tráfico porque vengo bien despacio.
2: Ese que no sabe dónde está el norte, el sur, poniente, omnipotente. Ya no sé.
0: Traes un fiestón, tu hijo. Nomás él se entendió.
3: Hombre, yo que voy a explicar eso del norte y sur. No le sea el reloj de manecillas, ¿tú crees? Sí.
0: A ver, alguien que nos puede explicar. Eddie, hello. Alguien que nos pueda explicar. O alguien que les pueda explicar a los que no saben dónde es el norte. A ver. ¿Onta el norte? ¿Onta el sur? El poniente. Ahorita mandaron un mensaje que estaban explicándolo así. Nada más que ya se me perdió. Es que tenemos 11 millones de claves. 11 millones de claves.
4: El norte está rumbo a Laredo y el sur está rumbo a Linares. El este está para allá y el oeste para acá.
0: Sí, pero ¿dónde está Laredo? ¿Dónde está Laredo? A ver, alguien que nos explique bien.
5: Buenos días, Monterrey. Bueno, creo. sé. Pero el norte está hacia Escobedo, hacia la carretera Laredo. El sur está hacia la carretera nacional. El oriente está hacia el área de, creo que viene siendo Juárez y Cadereyta. Okay. Y el poniente hacia acá, hacia García y hacia acá, hacia este lado del poniente.
6: Manita, buenos días. El norte está para el área del norte, el sur está para el área del sur, y el oeste y el este, pues sí, están pues para el mismo lado, para el oeste o para el oeste. Algo así, digo yo, no
0: más
6: sé.
0: Más o menos.
7: Si no sabes para dónde están las ciudades para ubicar norte, sur, pon la mano, voltea con tu mano derecha hacia donde sale el sol. Y tu frente es el norte, tu espalda es el sur. Y el poniente, obviamente, es el oeste.
0: ¡Nos dejan iguales!
8: Buenos días, Imelita. Es que no se ubican porque están viendo mal el sol.
0: Ok, ándale.
8: Entonces, pues por eso no dan.
0: Ok.
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11: Imelita, mira. Según yo, así me explicaron. Cuando amanece, te pones de frente al sol. Tu mano izquierda da hacia el norte. Tu mano derecha da hacia el sur. Y detrás de ti está el poniente. Así era.
0: Okay.
11: Saluditos.
6: Es hacia el norte, el sur hacia el sur. El oriente es de donde sale el sol. Y el poniente a donde se mete el sol.
0: Ok.
12: Señorita Imelda Escobar, buenos días. Y si amanece nublado y no sale el sol, ¿a dónde nos ubicamos?
13: Oye, Melita, entonces cuando no sale el sol, cuando está nublado, no hay oriente, ¿o cómo es el asunto? Ya me robaron todo.
14: Buenos días, Melita. Oye, y si amanece nublado, ¿cómo lo vemos?
8: No, hombre, pues yo me quedé igual. El este está acá, el oeste está allá, el norte está arriba y el sur está abajo. Pues como, ya no supe ni qué rollo.

0: Entonces, ¿cómo quedamos, corazón? ¿En qué quedamos, corazón? ¿Quién cantaba esa canción? ¿En qué quedamos, corazón?
1: Buen día, buen día. Ahí, saludo para todos. Y para identificar los cuatro puntos cardinales.
0: Venga.
1: Tan simple. Guadalupe, Cadereyta o todo rumbo a Reynosa es el oriente, porque ahí sale el sol. Okay. Y el poniente es hacia Santa Catarina, Saltillo. Y ya por lógica, se pueden basar al Cerro La Silla. El Cerro La Silla está al lado del sur. Y el norte está para el lado opuesto, imaginando una cruz. Es el norte con Buen Laredo. Espero explicarme. Saludos y exitoso.
0: Okay. Chiquis, ahí les va otra vez. Mamacitas, papacitos. Si mandas el texto, quiero mi clave para la batalla, no lo vuelvas a mandar. No lo vuelvas a mandar, porque si lo vuelves a mandar, se va a subir tu texto. Y es, si estabas esperando tu clave en 10 turnos, si lo mandas otra vez, se va a subir tu texto y ahora vas a tener que esperar no 10 turnos, vas a tener que esperar 50 turnos. ¿Sí me explico? No me explico. Todos los eventos es lo mismo. Shaggy, vienen los monstruos, Shaggy. ¿Entiendes? Solamente manden un texto. Un texto. Repito. Un texto.
2: Imelda, Imelda, buenos días.
0: Buenos días.
2: Me pregunto yo, pero ¿por qué tanto interés en el norte, el sur, el poniente, oriente?
0: Salió el tema.
2: Ya con las aplicaciones no te pierdes. Eso es para la gente que vive allá en el cerro, en las montañas. Quieren saber dónde está el norte, el sur.
0: Que no le saben.
2: Pero bueno, están bien las clases ahí que están dando en línea. Muy bien.
0: Que no le saben. Que se pierden. Que se pierden.
3: Sí, animalito de la creación. Nada más que las aplicaciones también te hacen cometer errores.
0: Así sean
3: calles
0: es.
3: Cerradas, calles así que no
0: es.
3: Existen.
0: Así es.
3: Ay, Diosito Santo. ¿Ya oyeron trogloditas o se los dibujo?
0: Que no le saben a las
4: aplicaciones. Buenos días, Imeldita. Oye, pediste que mandáramos una cosa, ¿verdad? Un texto. Nomás eso, eso.
0: ¿Un texto?
4: Un texto, ya. Ya quedó.
0: Un texto nada más.
5: Oye, Imeldita, no sé por qué no me han mandado mi clave. Ya le mandé 5 mensajes. Quiero mi clave y no me lo mandan. ¿Qué onda con eso?
0: Pues no te lo van a mandar.
6: No debes llorar, ya sabes por qué. Santa Claus llegó a la ciudad.
7: Así es, mi querido compadrito, que dice que las aplicaciones, pero pues no son exactas. A veces te pierden.
0: No llores.
7: Y si no eres, si no tienes un poquito de la vieja escuela que conozca la ciudad, ¿qué vas a hacer?
6: Pórtate bien.
0: Que no le saben a las
8: aplicaciones. Oye, hombre, se la bañan por hacerles caso. Yo iba para San Pedro, ya estoy de cansa bien a Hidalgo, ahora como me regreso. Qué bárbaro.
0: Uy, va a ser Navidad.
6: Pórtate bien.
9: A ver, sí, que me les cobra dónde sale. Quiero un agua.
0: Ya no habló él, ¿verdad?
6: Todo lo ve.
0: Ya de estar anexado, yo creo. Quiero agua.
10: No batallen, no batallen. Cómprense una brújala. Con esa mera.
11: Eso es que dicen que las aplicaciones tienen equivocaciones. Yo creo que no saben usarlas, por eso se pierden.
0: Que no le saben, dijo el otro.
12: A mí el otro día me dijeron, mira, vas allá para Escobedo. Le digo, hey, ¿no para regresarme? Hombre, busca el Cerro La Silla, pero pues me agarró la noche, ya no llevaba para regresarme.
6: Todo lo apunta, todo lo...
13: Da vuelta a la izquierda, hacia el sur. No, tonto, a la otra izquierda.
6: Tu cerebro cuando duermes, te
9: Escobar, la línea, yo ya me reí de mi señora y me fue mal, pero ya regístrala, por favor. Y yo digo que sí, ya lo anexaron, ¿sí? Porque no, ya no se escuchó.
0: Quiero agua, ¿dónde andas?
14: Sabes, mi amor, pórtate bien.
15: Y maldita, había una señora que tenía muchas plantas y le dice a su amiga, ya no sé qué hacer con tantas plantas. Y su amiga le contesta, usa macetas.
16: Ya no sé qué hacer con tantas plantas.
14: Sabes, mi amor, pórtate bien, no debes llorar.
0: No le entendí.
7: Mira, las dos aplicaciones más famosas, Imeldita, una vez que andamos por la carretera nacional, nos mandaron por un arroyo. Digo, si traes una camioneta, sí pasas.
0: Ok.
7: Pero como traíamos carritos bajitos, pues no. No, no, no, no. Entonces, no son tan exactas.
0: Ayer iba, le mandé un saludo al Bene, el venezolano. Fuimos a un control remoto ayer y pues no le sabe todavía muy bien aquí en Monterrey. Si uno ingrato no le sabe, imagínate un venezolano. Entonces puso la aplicación. Andábamos como en película de Capulina, güey. Vuelta y vuelta y vuelta y vuelta saliendo aquí de radio. ¿Y sabes a dónde salimos? Después de 10 minutos.
14: ¿Sabes por qué?
0: A la rotonda de Simón Bolívar, güey. ¿Qué pasó? Vuelta y vuelta me traía.
9: Buenos días, Imeldita. Les explico brevemente, así a grandes rasgos.
0: Venga.
9: El norte está hacia donde dice la N, el sur la S, el oeste la O y el este la E. Y así pues, te ubicas.
0: Ok.
14: ¿Sabes por qué?
0: Muchas gracias por tu explicación. La verdad es que nos confundiste más, pero pues no pasa nada.
17: Para el sur viven los patrones, para el norte viven los operarios, para el oriente viven los godines pobres y para el poniente los godines ricos.
0: ¡Hola!
18: Buenos días, Imeldita. Son 16 puntos cardinales.
0: ¡Vámonos!
18: Y los principales son 4, que es el norte, sur, este y oeste.
0: Ok.
18: Y se toma de referencia el este, que es donde sale el sol, y el oeste es por donde se oculta, y de ahí sacas el norte y el sur.
0: ¿Por qué estamos hablando de esto? O sea, ¿por qué estamos hablando de esto? No entiendo.
19: Eso que lo mandaron por el arroyo, barbas tengas.
14: ¿Sabes por qué?
0: Yo no entiendo por qué estamos hablando de esto. ¿Alguien me puede explicar y regresarme?
20: Oye, entonces sería, por decir, norte, sur, este, aquel y el otro, ¿o cómo es el rollo?
21: Nuevamente me retracté los sábados, sin tema ni nada. Somos un despapalle.
14: Intentes ocultarte de él, pues siempre te verá.
22: Buenos días, Monterrey. Oye, maldita, apenas me estoy aprendiendo los primeros 4 y este señor ya me puso otros 12.
0: ¿Sí?
22: No, hombre, bye.
0: Es lo mismo que pensé yo. Estás viendo y no ves.
23: Mira, la neta, yo no batallo con eso, o sea, yo pongo mi iPhone 18 Pro Max, güey.
0: ¡Cálmate!
23: Y eso me dice todo, güey, o sea, neta, pues muchas gracias por su información, pero neta, no lo ocupo. ¿Qué? ¿Ya se me come el saldo? No friegues.
24: Ay, Melda, no sabes tú menos nosotros que andamos capeando ideas y manejando. Tú que estás ahí en cabina, hombre.
19: Estamos hablando de lo de los puntos cardinales, Imeldita, porque cuando fue la sección del megatrafical, todos estaban diciendo de que Rómulo Garza al oriente Eloy Cavazos al poniente y así. Entonces, mucha raza empezaron a sacar contexto de que nadie se ubicaba por dónde es el oriente, el poniente, el norte y el sur. Por eso agarramos de ahí el tema.
0: Ya.
19: Hay que estar al pendiente del programa, no nada más en... Ahí en ratito, saludos. Chútenselo de 7 a 10.
0: ¡Eso!
25: Imelda, el aeropuerto está en el norte. En el sur, la carretera nacional.
0: No.
25: Al poniente, Santa Catarina.
0: A ver, espérame. Ya nos revolviste con el aeropuerto. Porque está el aeropuerto del norte y el otro aeropuerto. Ahí ya nos revolviste.
25: García. Al oriente, Guadalupe. Saludos, Imelda, desde acá, desde Houston. Yo tampoco sabía y acá me enseñé. Imelda, ya me imaginé al venezolano y a ti buscando ahí la dirección.
0: No.
25: Ando de verdad a Chapultepec y Revolución.
0: O sea, andaba vuelta y vuelta el venezolano. Y hasta que le dije, oye, ¿qué onda? Pues que le estaba haciendo... Es que luego ya ves que luego la aplicación te mete por callecitas así bien raras y sales a Gonzalitos. O sea, vueltas innecesarias. Parecíamos película de Capulina.
1: Y Meldita, no se la quiebren. Pon tu mano izquierda donde sale el sol, tu mano derecha donde se mete el sol. De frente a ti es el norte, para atrás el sur, lado derecho norte, sur, este y oeste. Mano izquierda, oeste.
0: La firma así mero. Con nosotros.
1: No te la quiero.
0: La firma con nosotros. Viene la batalla 2026. 14 de octubre, chiquis. 14 de octubre.
2: La firma con nosotros.
3: Barbas tengas.

0: Agarren un mapa mundi, agarren un mapa mundi ahí de volada, les explica todo.
1: Eso ya no existe, güey.
2: Mira, compadre, mejor como la vieja escuela. De la cantina fulana o a la cantina sutana, ¿pa' dónde le damos?
1: Ya les están...

0: no.
1: Camila 917, me van a escuchar ahí rápido. Vaya.
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0: Ana y Menda, buenos días. Y otro dato más. ¿A que no sabías que Aramberri, la calle Aramberri, divide lo que es el norte y el sur? Y Juárez te divide el oriente y el poniente. Es decir, empieza la numeración 100 hacia cada lado, respectivamente, norte o sur, oriente o poniente.
1: ¡Vámonos! Siempre fuiste el primo más inteligente de la familia, Marco. Es mi primo. Siempre fuiste el más inteligente. El tema es que ya me revolviste más, güey.

0: ponte a jugar.
1: ¿Es en serio? Que son un chorro de gente que están pidiendo claves. Me lo estás moviendo así. Es que hay alguien que puede entrar al sistema igual que yo, ¿sabes? X, bueno, ahorita lo resolvemos. Un joven denunció a un taxista en Nuevo León que le quiso cobrar más de $1,000. Ahí te va. En las últimas horas, un video de TikTok se volvió tendencia luego de que una joven denunciara una supuesta estafa por parte de un taxista quien intentó cobrarle más de la cuenta por un viaje de Santa Catarina a San Nicolás.
0: Uno, dos, tres, I know you want me.
1: El video que fue compartido ya supera las 30,000 visualizaciones y más de 1,000 reacciones. Se ve a esta joven explicar que después de realizar un trámite en el municipio de Santa Catarina, decidió tomar un taxi para trasladarse a un centro comercial que se encuentra ubicado en San Nicolás. Ella quiere su rumba. Dice, un taxista me cobró $1,200 de Santa Catarina hasta Paseo La Fe. Dijo ella, yo pensé que era una broma. O no sé realmente qué onda con los taxistas, dice esta chava. Pero claramente era un abuso, dice ella. La joven explica que se encontraba en el municipio de Santa Catarina realizando un trámite en el consulado americano y que, según sus palabras, no contaba con su teléfono celular debido a que en el lugar no le permiten ingresar con dispositivos electrónicos.
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1: Esta chava explica que tras varios intentos para pedir un taxi, un conductor accedió a llevarla al centro comercial que se ubica en Avenida Miguel Alemán. Según la joven, durante todo el traslado nada le pareció extraño, sino que al contrario, todo el camino el conductor estuvo conversando con ella.
0: Ella quiere su rumba.
1: Dice ella, pues yo venía dando gracias a Dios que me había tocado una persona buena, porque claramente iba incomunicada. Ya en algún momento empecé a buscar el taxímetro y no lo vi, dice ella. O sea, no pregunté, no lo vi, entonces dije, a lo mejor ya no se usa. Sin embargo, de acuerdo con la joven, la situación cambió cuando el conductor le dijo el monto que pretendía cobrarle. Justo le pregunté cuánto va a ser y qué le dijo el conductor. 1,200. Y ella dijo, está bromeando. Y me dijo, no, sí son 1,200. Yo en ese momento entré en pánico. Yo no, ella. Pero mi novio ya me estaba esperando. O sea, mi novio no, el de ella. Y él entregó un billete de 500 y que se quedó esperando el cambio el novio. Ya en el camino venía pensando que iban a ser unos 250 o 300. Es una cuota considerable, raza, de plataformas taxistas. Del consulado americano a esta plaza comercial, 250, máximo 300. A ver, ubíquenme. Si anda bien la tarifa, 300. Estoy teniendo aquí temas con el WhatsApp. Ahorita los pongo. La joven denunció que el taxista tenía el taxímetro fuera de la vista de los pasajeros, por lo que no pudo percatarse si este se encontraba funcionando durante el trayecto. Después de varios minutos explicó que su novio intentó comunicarse con una patrulla para solicitar orientación.
0: Uno, dos, tres.
1: Sin embargo, al escuchar la intención de pedir apoyo a un elemento de seguridad, el taxista decidió retirarse. Se llevó los $500, claramente me estafó con 250. O sea, ella dice, aunque nada más le di 500, aunque me haya cobrado 1,200, se llevó los 500. Y todavía se atrevió a contarme que en el mundial no le fue bien. si a mí me estaba cobrando 1,200, no me imagino cuánto le estaban quitando a los turistas.

0: ¿Está claro? ¿Está bien la tarifa? ¿O más o menos?
1: Uno, dos, tres, cuatro.
0: ¡Ay, regreso!
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8: El conde va a estar con nosotros. Este señorón va a estar con nosotros en la batalla. Y se va a poner bien bueno. Ya les están mandando las claves, chiquis. Ya les están mandando las claves. El conde, él va a estar con nosotros en la batalla 2000.

La firma va a estar con nosotros en la batalla. Sí, señor. Que no puede.

0: grande.
1: Buenos días, buenos días, Imelda.
0: Buenos días.
1: No traes nada, mejor ya cierra el zagarro, vámonos. Todo el día te la has pasado con la batalla, con la batalla.
0: ¿Y qué quieres que haga, güey? Pues en nuestro evento.
2: Y llévame.
0: Ay, cochas hermosas.
2: Recuérdame.
0: Sólido con nosotros. Ay, me lo bloqueo también a este. Ay, estoy buena para bloquear. Sólido, si fuera fácil. No le vayan a decir nada, muchachos. No le vayan a decir nada. Cuando hay un evento hermoso, se tiene que promocionar el evento. Porque tenemos que llenar el recinto. Sí, me explico,

0: mandando las claves, chiquis.
1: Que maldita, no es chisme, pero a mí no me han mandado clave todavía. Y eso que lo mandé a las 6:58 el mensajito.
0: A ver.
1: Me siento desplazado.

0: nosotros y los rojos también. ¿Alguien me puede mandar un punto en WhatsApp, please? Me hace como que se trabó. 11 millones de WhatsApp.
1: Cuando vea que la chica se alborota y menea la cadera que parece licuador.
2: Imelda, ¿cómo estás? Oye, amenazo con regresar mañana a Monterrey. Oye, no hubo viajesote, ni hubo trafical,
0: sí,
2: ni
0: claro.
2: Tampoco chismecito. Mañana te lo repongo.
1: Bailando, me vuelvo.
0: Gozando.
3: Para mí que ese vato que te acaba de mandar mensaje, mi Aldita, es de esos vatos que el niño se graduó del kinder, le hace una fiesta, le hace todo y pone próximos logros, me paro, y nada más es el kinder, los niños ya te pasan al siguiente año sin ir a la escuela, hombre.
1: Llegó el bombón, gozando, llegó el bombón, bailando, llegó el bombón, gozando, llegó el bombón.
0: ¿No sabes qué es la batalla? Escucha esto. Mande.
4: Mira, mi estimado, para que no digas que no te invitamos, te invitamos, pero a que te vayas a...
5: Hay gente amargada, y maldita. ¿Cómo hay gente amargada de ese cuate? Bloquéalo para que se me quite.
0: Yo no batallo.
6: ¿De qué vamos a hablar entonces, pedazo de boloño? No manches, de veras, estás en la sabrosita. Están hablando de la batalla de la sabrosita.
0: Exacto.
6: Cámbiale, papá. Rúmbale si quieres mejor.
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9: Buenos días, oficina. Hombre, no se vale. Uno no puede desconectar de 5 minutos porque ya todo el programa cambió. Y ya van 2 o 3. Cuento día, hermosa.
10: Compadre, pues obviamente le tienen que dar promoción a un evento que es de ellos.
0: Pues
10: aparte,
0: dice que no.
10: Estás viendo todos los artistas que van a ir, compadre, dice, no, hombre.
0: Dice que no. Dice que no.
10: Sacarrágate de aquí, mijo, neta.
0: Sacarrágate de aquí, mijo.
11: Pues yo te quiero escuchar que le cambie ese güey. Hay muchas estaciones.

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La música de Intenso. ¿Cómo amas a dos? Tenemos las claves para la batalla 2026. Boletos, bueno, las claves. Pero ya si tienen la clave, pues haz de cuenta que ya tienes el boleto. Ya lo aseguraste. 818-0101-957. Escribe ahí, monstruo, quiero mi clave. Monstruo, quiero mi clave. Monstruo, quiero mi clave. Monstruo, quiero mi clave. Atención, todos están invitados. La raza también que nos escucha en Coahuila y otras partes de la República Mexicana, bueno, pues pueden lanzarse con nosotros a la batalla, pidan los boletos, un autobús, y acá los esperamos, se la van a pasar increíble, increíble. Entonces, ahora mismo ya, escribe monstruo, quiero mi clave, monstruo, quiero mi clave. Ahorita les voy a explicar cómo está todo ese cotorreo. Díganle, por cada WhatsApp que nos mandes, son dos, una clave, dos boletos, ¿ok? Bueno, ahorita lo investigo bien, güey, porque mi programador, ¿alguien sabe dónde está mi programador para que me explique cómo le vamos a hacer? Alguien, déjale hablar a Musquiz, güey, o al Sepi, a ver cómo le vamos. Ahorita les digo, ahorita les digo cómo va a estar el cotorreo, 10-16.

Pongan mucha atención. Pongan mucha atención. Viene el evento. El masivo. Que todo Nuevo León y el norte de la República Mexicana. Bueno, toda la República Mexicana estaba esperando. No hay un evento del regional mexicano ni grupero como la batalla. Vaya apuntando la fecha. Es muy importante porque pues es el evento más grande norteño, grupero, regional mexicano que va a usted vivir. Próximo 14 de octubre. El evento es el 14 de octubre. 14 de octubre. 4 de la tarde. A las meras 4 ya estamos adentro, ¿ok? 14 de octubre, 4 de la tarde. Te tienes que ir 2, 3 de la tarde. Es mi recomendación. Oye, ¿quieres algo a las 6, 7? Bueno, también ahí te esperamos. Pero, entre más temprano llegues, pues más adelantito. Que en la Arena Monterrey, como quiera, donde te pongas, se escucha y se ve increíble. Entonces, ya tenemos la fecha, tenemos la hora. Ok, 14 de octubre, 4 de la tarde. Ya no lo voy a volver a decir. Pongan atención, que no quiero que me pregunten lo mismo. 14 de octubre, 4 de la tarde, Arena Monterrey. ¿Quién va a estar con nosotros? No, hombre, se les van a caer los calzones ahorita de todo lo que... No. Va a estar con nosotros.

Edwin Luna. Edwin Luna y la Tracalosa de Monterrey. ¿Quieres estar con nosotros? Manda un WhatsApp. Monstruo, quiero mi clave.

El plan. Bueno, y ahí les va rapidín, porque no vamos a acabar ahorita, si me pongo. Es la firma Edwin Luna, los herederos, los reyes del camino sólido, el plan, los rojos, milla 22. Muchos invitados más estarán con nosotros. Mucha música, mucho baile. En la batalla 2026. Y hoy empezamos a entregar ya las claves. Ojo con lo que voy a decir. Pongan mucha atención. Para que no tenga duda. El evento es hasta el 14 de octubre, ¿ok? En la Arena Monterrey. Ahorita no es el evento, hasta el 14 de octubre. Anótelo. 4 de la tarde. Hay que llegar temprano. ¿Qué ocupas para tener boletos? Tú vas a pedir una clave. Solamente escribe en tu WhatsApp: Monstruo, quiero mi clave. Monstruo, quiero mi clave. Al siguiente WhatsApp: 818-01-01-957. Monstruo, quiero mi clave. 818-01-01-957. Nada más escribes eso. Ojo, nos vamos a tardar en responderte. No nos sigas mandando más del mismo número, porque pues nos vamos a tardar más. Solamente que lo mandes una vez, porque estamos ahorita entregando todas las claves, ¿ok? Te van a regresar por ahí una foto y ya, tú cuando te contestemos, tú ya tienes dos boletos, ¿ok? Ahí pueden entrar dos personas, son boletos sencillos, dos boletos. Oye, es que ocupo otros dos, porque van a ir dos amigos más. Bueno, dile a otra persona que haga el mismo procedimiento de otro teléfono, ¿ok? Todos tenemos un teléfono. Por cada número de teléfono, te vamos a dar una clave, dos boletos. Que esa clave vas a pasar a recoger. Ahí te van a decir cuándo vas a pasar a recoger tus boletos, ¿ok? Ya pedí los míos. Bueno, dile a tu amigo, oye, si quieres ir, pues nada más manda un WhatsApp, pues. Te van a mandar ya la información y vamos y recogemos los boletos cuando ellos nos digan. Es fácil. 818-0101-957. Monstruo, quiero mi boleto. Y así vas a estar ya adentro, con un pie en la

¡Ay, Gerardo! ¿Qué razón me dan de Gerardo, güey? ¿Qué razón me dan? Tengo miedo que se haya resbalado con una cáscara de agave. 10:27. ¡Monstruo! ¡Monstruo! ¡Quiero mi clave para la batalla!

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los Reyes del Camino. Se llama Sabor Amargo, Dulce Amor. Y pues bueno, también todos los éxitos de los Reyes del Camino van a estar con nosotros. Monstruo, quiero mi clave, monstruo, quiero mi clave. Apúrate porque ya nada más tenemos 478,922 claves, se acaban.

0: 20 minutos y serán las 11 de la mañana. 20 y las 11. 20 y las 11 de la mañana. ¡Buenos días!
1: ¡Cállate, baboso!
0: Muchas gracias a la raza que me felicita. Mira, el WhatsApp está lleno. Hoy sí cumplo años. Gracias a la gente que me está felicitando. El WhatsApp está lleno porque estamos entregando las claves. Y pues bueno, trataré de poner ahí algunos porque van muy rápido. Pero a ver aquí.
2: ¡Hoy, Geranio!
0: No, Gerardo, güey. Gerardo.
3: Monstruo, muchas felicidades.
0: Gracias, compadre.
3: ¿Me puedes pasar las claves, monstruo?
0: Para la clave es mensaje escrito. Si usted quiere decir algo aquí al aire, mándeme audio. El audio es para escucharlo cualquier cosa que estemos hablando en el programa. Y así va a ser durante el día, ¿eh? Si le vas a mandar un WhatsApp a Dani y quieres pedirle una rola o quieres ahí platicar con ella de para la botana, ¿qué? ¿De qué vas a comer? Pues bueno, le mandas un audio. Si tú quieres nada más tu clave, escríbelo. Monstruo, quiero mi clave. Y te la van a estar dando ahorita y también la clave. ¿Ok? Así.
3: Monstruo, muchas felicidades.
0: Gracias, compadre.
3: ¿Me puedes pasar las claves?
0: Ah, sí, ya lo había puesto.
2: Yo pensé que Geranio por lo de Violeta.
4: Muchas felicidades, Milton.
0: Gracias, compadre.
4: Milton Landa, el monstruoso. Muchas felicidades, compadre, que sigue cumpliendo muchos años.
0: No,
4: más.
0: Ya no.
4: Qué linda está su carnala, le digo, qué linda está la mañana.
0: No, ya no, güey, ya no quiero cumplir. Bueno, yo me quiero quedar ya en esta edad, ya. Pero pues bueno, todo. Hoy, hace días me di cuenta que el cabello que se me está cayendo me está saliendo en las orejas y en la nariz, güey. Y es algo muy feo porque me dio mucha pena porque fui a comprar unas pincitas de esas de las mujeres, güey. Porque dije, no me voy a rasurar si me van a salir más. Entonces, a arrancar así, o sea, a pelo por pelo, duele, güey. Yo no sé cómo le hacen a mujeres para arrancarse las cejas, pero el cabello que se me está cayendo de la cabeza me está saliendo en las cejas y en las orejas, güey. ¿Por qué? Y te los quitas y al siguiente día otra vez están. Dije, ¿por qué crecen tan rápido, güey? ¿Cómo quisiera? Alguien tiene que hacer un estudio, güey, de por qué los pelos de los señores ya de 40 años para arriba salen más rápido en los oídos. Quitas uno, en el otro día tienes cuatro. Es, qué horror, güey, qué horror. Pero bueno.
4: Muchas felicidades, mi amor.
0: Gracias, mi vida.
4: El chiquito te guarde muchos años más. Te mando un beso, gordo, en esa peloncita.
0: Ay, ni mi mamá me felicitó tan bonito, güey, como ustedes. Ah, me los quiero mucho. Hoy mi mamá me va a hacer una meriendita, por si quieren ir. Mamá me va a hacer una meriendita. Va a haber lonches de mortadela. Va a haber sándwiches de mortadela. Pura mortadela, porque no alcanzó para la mayonesa ni nada. Mamá me va a hacer una meriendita de lonches de mortadela. Mi tía Josefina va a hacer los juegos de sillitas. De pásala. Va a haber juguito Pau Pau. Y va a haber muchas palomitas. Y va a haber un pastel hecho por mi mamá. Ella lo hizo, por si quieren ir. La casa de mamá.
5: Monstruo. Feliz cumpleaños, mi pana. Para aquí, el venezolano.
0: Barbas tengas.
5: Muy bien. Y cumpla muchos años más. Dios te bendiga.
0: Gracias, compadre. Gracias. Saludos.
5: La clave. Ya he escrito como 10 mensajes, pero bueno. Otro más.
0: Ahí les va, carnal. Fíjense bien. Si ya yo les recomiendo que nada más escriban una sola vez, quiero mi clave, ¿ok? Porque si la vuelves a escribir, a todos les van a contestar. Solamente que son muchos WhatsApp los que estamos recibiendo. Ten paciencia. Si ya no te contestan para el día del evento, ahora sí, preocúpate. Pero si lo mandas hoy, te tienen que contestar hoy o mañana temprano. Si ya para mañana dices, oye, ya pasó un día, no me contestaron, vuélvela a mandar, pero te tienen que contestar el día de hoy, ¿ok? Ahorita voy a poner orden. Déjame voy de una vez a poner orden. Pues, como que no están contestando. Ahí voy para allá. Espérame tantito. Deja voy, hombre. Don Rey.

0: 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Nuestra red de infiltrados informa que, como lo adelantaron los infiltrados, el gobernador Samuel García volvió a insistir en buscar una solución al tema del presupuesto 2027, y esta vez el llamado que hizo ayer fue para los alcaldes. Durante un evento en Parque Fundidora, el mandatario pidió a los 51 municipios del estado que le marquen al teléfono, pues independientemente del partido político en el que militen, está dispuesto a recibirlos en el Palacio de Gobierno. Samuel puso en la agenda el tema presupuestal desde el miércoles pasado y hoy repitió la propuesta, para presionar a los coordinadores del PAN, Carlos Chalé de la Fuente, y del PRI, Heriberto Treviño, quienes esta misma semana estarán dando respuesta y convocando. Convocarán también a una reunión, pero en el Congreso. 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

Buenos días, 11:05. Es la segunda hora de la carabina del monstruo. Te saluda Milton Landa, contigo hasta la una de la tarde. Hoy empezamos a entregar las claves para la batalla 2026. Tenemos tu clave 818-0101-957. Nada más escribe, monstruo, quiero mi clave. Escrito, no audio. Monstruo, quiero mi clave, monstruo, quiero mi clave, monstruo, quiero mi clave. 818-0101-957 por el WhatsApp.

0: Le mando un saludo a Brendita, que nos está escuchando en algún hospital de la ciudad. Nada más que no podemos decir cuál, porque luego la regañan. Pero está escuchando, Brendita, está escuchando en un hospital, pero así sordeado, porque creo que están operando un señor de corazón abierto. Y no se pueden reír, no los vamos a hacer reír. Que puede pasarle algo al señor del corazón.
1: Lo nuestro no ha acabado.
0: ¡Sólido es parte! ¡Sólido es parte!

0: ¡Ay, Francisco!
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0: ¡Sólido!
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0: Próximo 14 de octubre es la batalla 2026. Pide ya tu clave porque se acaban. Ya nada más quedan 478,372. Va a estar sólido, va a estar la Tracalosa, los Reyes del Camino. Van a estar

¿Quién más? ¿Quién más? Tú tienes que estar con nosotros. Tienes que vivir. 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Los herederos también van a estar con nosotros, Reyes del Camino. Bueno, un sinfín de artistas. ¿Quieres tu clave? Bueno, pídela al 818-0101-957. 818-0101-957. Monstruo, escribe, no mandes audio, escríbelo. Monstruo, quiero mi clave. Raza, nada más ténganos paciencia porque estamos entregando a granel las claves. Cantidades gordas. Está a todo lo que dan las claves. Les va a llegar el día de hoy. Tengan paciencia, nada más escriba monstruo, quiero mi clave. Y nos vemos el 14 de octubre en la batalla. Ahí les van a dar la información, ya cuando leen la clave, les van a decir cuándo, cómo y dónde van a pasar a recoger sus boletos. Lleguen temprano. Les recomiendo que lleguen temprano el día del evento. Inicia a las 4. Yo les recomiendo que lleguen 2:30, 3 de la tarde. Para que como va llegando, se va acomodando, ¿ok? Entonces, entre más temprano, mejor. Como quieras, si llegas tardecito ya, que oye, salgo a las 7, a las 8 el jale, cáile. Donde te sientes en la Arena Monterrey, lo vas a disfrutar. La Batalla 2026. La Batalla 2026, ya tenemos la cuenta regresiva.

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0: O sea, no es la música de costumbre, o sea, no es la música que de costumbre ponemos. No, o sea, es la música del grupo. O sea, ¿sí me entendieron, verdad? Sí, sí comprenden, ¿verdad? ¡Qué bonito! ¡Qué bonito! Every wave and every sound makes the world slow down. 11:27, pues bueno, hoy no se puede hacer mucho porque pues están todo lo de las claves, no dejan ni mandar audios. Pero estamos contentos de recibir todos sus WhatsApp donde están pidiendo su clave para la batalla 2026. Hoy no hubo ni no es tema, no hubo, ¿cómo se llama? Invitadas. Que venía, güey, me hubiera quedado en mi casa. Todavía estoy esperando. Me hubiera quedado en mi casa porque a lo mejor me mandaron un desayuno. A lo mejor mis ex, las mamás de mis hijos. A lo mejor las mamás de mis hijos me mandaron regalo, güey, a mi casa. A lo mejor, y yo aquí trabajando, se han enojado, y decía, te mandé algo y no. Yo ni en cuenta, a lo mejor, ¿verdad? Ay, hijas de la G. Que me mandaran de perdido las gracias. Hola, a lo mejor no quiero saber nada. Que no me hablen. Gracias a toda la raza que me ha felicitado. Son un buen. Gracias a todos. Los quiero mucho. Los quiero mucho. Y los quiero ver triunfar. Gracias. Hoy están preguntando cuántos cumplo. Cumplo 26. 26 años estoy cumpliendo el día de hoy. Pues de haber sabido, no puedo hacer nada, todos están pidiendo clave, no hay para hacer. Alguien me está escuchando, que me mande un audio que diga, yo te estoy escuchando, hermoso. Para no sentirme tan feo, güey, porque entran y entran, pero son puras de claves. ¿Quieren clave? Pues claro, todos quieren estar en la batalla 2026. Ahí vamos a estar, batalla 2026. Recuerden que mi mamá vende tacos clandestinos allá dentro de la arena. No se van a peinar, güey, porque... Nadie sabe. Mamá entra con unas hieleritas y vende tacos de chicharrón así de harina, pero así bien sudaditos, güey. Y mi papá también trae tacos, güey. Los trae, pero, oiga, señor, los tacos, ¿eh? ¿Cómo los trae? Sudaditos. Y los tacos también. Que trabajan mucho. ¿Quién anda?
1: Yo te estoy escuchando, mi amor. Precioso cumpleañero.
0: Chifladito. Pero pues no estoy haciendo nada, güey. Pues todos quieren clave.
1: Happy birthday to you.
0: Ay, qué bonito.
1: Happy birthday.
0: ¡Ay, Pancho! Me están cantando las mañanitas en francés.
2: Yo te estoy escuchando, hermoso.
0: Gracias.
2: Te mando un abrazo. Felicidades, gracias. Mi monstruo. Dios te bendiga. Gracias por alegrarme la mañana, mi
0: Muchas
2: rey.
0: Gracias.
2: Ahí, mándame la clave, ¿no, mi monstruo?
0: Ahí te va la clave. La clave es: soy la flor silvestre que marchitó el olvido. Hombre, con esos audios tan bonitos, ojalá los estuviera escuchando el señor Francisco Torres para que dijera, ese es un buen locutor, güey, qué buen locutor tengo.
1: Te estoy escuchando, hermoso.
0: ¿Verdad? A pesar de que hay muchas claves, aquí está la gente, hombre.
3: Yo te estoy escuchando, monstruo.
0: Gracias.
3: Compláceme con la de mi golondrina de Ramón Ayala, por favor.
4: Yo te estoy escuchando, Milton, claro que sí. Feliz cumpleaños, hermosísimo. Que te la pases súper bien, que Dios te dé muchos años más y vas a ver que sí, vas a llegar a tu casa y van a estar los regalos de tus ex. Vas a ver que sí.
0: Sí, güey, a ver si, a lo mejor, porque yo no quería venir, porque dije, ¿y qué tal si me mandan un desayuno sorpresa a las mamás de mis hijos? Ya ves que me quieren un chorro. Y dije, a lo mejor me mandan algo, no sé, o me mandan así una alguien que baile ahí, ¿verdad? Que llegue así una chamacona que diga, disculpe, oiga, me eche la vueltica que me ha mandado su ex esposa, que usted cumple año el día de hoy. Le vengo a bailar, papacito. Ay, güey. Eso sería un buen regalo, güey.
5: Nadie sabe.
6: Buenos días, monstruo.
0: Buenos días.
6: Feliz cumpleaños.
0: Gracias.
6: Precioso, hermoso.
0: Gracias.
6: Y sí, yo siempre te escucho, monstruo. Saludos.
0: Gracias, carnalito. Pues sí, miren, hoy tenemos las, ojalá lo entiendan, hay las claves y pues no podemos así como que... Porque hay demasiado en el WhatsApp. Pero ya mañana empezamos otra vez con todo el cotorreo normal. Pero aquí estoy con ustedes, como aquí estamos entrando al aire, saludándolos y demás.
7: Desde Santa Rosa, monstruocho, te andamos escuchando. Felicidades.
0: Qué bonito, güey. Cuando yo era pobre, vivía ahí, güey. Cuando yo fui pobre, vivía ahí en Santa Rosa. Qué bonito, hombre. Pero fíjate, Me gustaría regresar ahí. Está muy chido de aquel lado en Apodaca. Saludos a toda la gente de Apodaca. Me gusta mucho ahí el municipio de Apodaca porque no hay antialcohólicas. No, todos. Saludos a todos los policías. No hay policías ni tránsitos más chévere que los de Apodaca. Un abrazo para todos los tránsitos, policías, Protección Civil, el alcalde, son bien buena onda, güey, ahí todos. No como en otros ciertos municipios que no quiero nombrar.
8: Hola, señor Mozo.
0: Hola.
8: Buenos días, casi tardes. Muchas felicidades. Gracias, que Dios lo bendiga.
0: Gracias.
8: Y le dé muchísimos años más de vida con mucha salud. Gracias por alegrarnos las mañanas.
0: Gracias a ti por eso.
9: Monstruo. Oye, mi compadre.
10: Ay, yo te estoy escuchando por ti, gordo. No te enojes.
0: No, estoy enojado, pero que.
11: Yo te estoy escuchando, hermoso. Feliz cumpleaños. Pásate la mamalón, gordo. Como tú solo la sabes hacer. Mándame un monstruo y besito.
0: Ahí te va, mi papá.
11: Saludos.
12: ¿Cómo no, mi hermoso? Yo te estoy escuchando.
0: Gracias, compadre.
13: Monstruo, muchas felicidades, que te la pases excelente. Te mando un abrazote, saludos.
0: Gracias, corazón.
14: Hermoso, hermoso, yo te estoy escuchando, hermoso. Muchas felicidades, muchas, muchas felicidades. Que Dios te bendiga muchos años más para que nos sigas tirando carra.
0: Pues sí, hoy estoy cumpliendo años. Gracias a Dios, otro año más haciendo lo que más amo, que es radio. Teniendo trabajo y pues teniendo a mis hijos. Las mamás no me apuran tanto, pero tengo lo que más me gusta. Tengo mi padre, mi madre, mis hermanos, mis hijos y haciendo lo que más me gusta, que es esto del radio. ¿Qué más puedo pedir? Ya estoy lleno de regalos con eso.

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0: les ponemos?
1: Maestro, buen día.
0: Buen día.
1: Aquí lo más estoy escuchando hasta en el juego, campeón. Estamos jalando. Muchas felicidades, maestro. Que la pases bien.
0: Gracias. Gracias.

¿Qué les ponemos? ¿Qué quieren escuchar? 818-0101-957. Si quieren hablar conmigo, pues bueno, manden mensaje de audio. Si quieren clave, escríbanlo. 818-0101-957. 818-0101-957. Para que pidan su clave, escriban: monstruo, quiero mi clave. Monstruo, quiero mi clave. Monstruo, quiero mi clave. Así. Y les van a estar ya entregando su clave para la batalla 2026. Bienvenidos, pues, a los que van encendiendo su radio, sí, su radito. Hoy estamos entregando las claves para la batalla, donde va a estar la firma, va a estar Sólido, El Plan, Herederos, Los Reyes del Camino, ¿quién más? Edwin Luna y muchos artistas más. Pide tu clave, 818-0101-957. Por cada clave son dos boletos. Si ocupas más, pues dile a otra persona que pida más claves, y así sucesivamente. El fantasma canta El Culpable. Yo escucho al monstruo en la Sabrosita 95.

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Vámonos con la sección más esperada. A ver si la podemos, a ver si llega, ¿verdad? Siguen todos los WhatsApp con las claves. Toda la gente quiere estar ahí en... ¿En dónde quiere estar la gente? Se me olvidó lo que tenía que decir. Ah, en la batalla 2026, todos. ¡Vámonos con el karaoke sabroso! Este es el karaoke sabroso que les cantamos. ¿Qué quieren que le cantemos? 818-0101.

este plan se acabó porque nada más tenemos ahí un minuto, güey, como no lo tenemos chido. Pero la gente quiere escucharla y vámonos otra vez, esta sí está completa.

0: sabroso. Es el karaoke sabroso. ¿Qué quiere que le cantemos? ¿Qué quiere que le cantemos en el karaoke sabroso? ¡Dígamelo! Vamos con otra. Vamos con otra de los reyes, de los reyes, de los reyes del camino. Dice más o menos así de lo que está pidiendo la gente. ¡Vámonos!
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0: Ah, y otra. Vámonos.

0: Ya. ¿Qué les cantamos? En el karaoke sabroso. 818. Es que se mueven todos los WhatsApp. Son bastantes y no los encuentro.
1: Eso, Pancho, no te me rajes. Échale chingazos.
0: No llores.
2: Trulpo Junior Rey Díaz.
0: Solo por ser mi amigo. Gracias.
3: Ostro, novio nuevo. Ya me dijeron.
0: ¡Uy, Gerardo! A ver si sale, güey. A ver si sale en karaoke. Novio nuevo. Ojalá. A ver.

es un especial de los Reyes. Los Reyes del Camino van a estar con nosotros, Tito y Don Gil. En la batalla 2026, pide tu clave y yo voy a cantar con ellos.

0: No, don Gil, mi respeto, don Gil. No, no, retírese, no. No, no, no, güey. ¿Qué ando haciendo yo? ¿Qué ando haciendo yo aquí? Qué bonito canta, don Gil, güey. Tito también. ¿Qué onda? Tenemos el karaoke sabroso.
1: Potrocho, potrocho. 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El Mostrocho Show.
0: Ya fueron muchas, ya vamos a cambiar el grupo.
2: Cántate algo de Herederos con esa vocesota.
0: Ah, también Herederos, va a estar el Herederos, güey.
2: Gracias. Te la
0: pases
2: de pelos.
0: Ah, oh, de pelos me la pasé ayer. Pero bonito. Chazos. Bueno, queremos agradecer mucho a la gente de la Sabrosita 95.7 por invitarnos, por invitarnos a estar ahí en la batalla 2026.

0: permiso.
1: Muchas gracias. Estamos entregando las claves para que vayan este próximo 14 de octubre

Pues su mano. Ve por una botella que me quedó, güey. Ahí en el carro, así tráemela. Los invitamos. Vamos a reír los herederos del ron.

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3: Nuestra red de infiltrados informa que los pobladores de Cadereyta están entre la espada y la pared, pues, aunque reconocen que no soportan los malos olores que despide la refinería Héctor R. Lara Sosa y que afectan también la zona metropolitana de Monterrey, también confiesan que prefieren seguir así que arriesgarse al cierre de la planta. Y no es para menos, pues estas instalaciones de Pemex dan empleo directo a 3.000 personas e indirecto a otras 20.000, y es sin duda el motor que mueve la economía de este municipio de 120.000 habitantes, cuyo alcalde es el emecista Carlos Rodríguez el Cuate. Dicen los infiltrados que, más allá de la resignación forzada de los jimenenses al preferir empleo a salud, está la promesa que hizo el secretario estatal del Medio Ambiente, Raúl Lozano, de exigirle al gobierno federal, a través de la Agencia de Seguridad, Energía y Ambiente, ASEA, una solución de fondo.
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0: te metiste. Muy buenas tardes, 12:30 ahora. 12:30. El plan es parte del elenco de la batalla 2026. El plan. ¿Quieres estar con nosotros próximo 14 de octubre? Próximo 14 de octubre, la batalla 2026. Ya estamos entregando las claves. Hoy arrancamos con la entrega de claves. Puedes hacerlo a través del WhatsApp. Solamente escribe. Escríbelo, ¿eh? No audio. Audio no. Escríbelo. Monstruo, quiero mi clave. Monstruo, quiero mi clave. Y ya con eso, en el transcurso del día, te vamos a estar contestando porque son muchas personas las que están pidiendo clave. No te quedes sin la tuya, ¿eh? En cualquier momento vamos a decir, ya basta. Ya no hay. Vamos a decir. Entonces, pide tu clave. Nada más, monstruo, quiero mi clave. Y danos chance en el transcurso del día. Te vamos a estar respondiendo. No es necesario que estés escribe y escribe. Aquí hay una persona que ya lleva 23 veces, quiero mi clave. Déjame le escribo. No, ya no voy a escribir nada. 20. No, ya van muchas, van muchas. Ya, oiga, deje de escribir, quiero mi clave. Con una sola vez, con eso, no le van a contestar luego, luego. Entiendan. Si usted le dice a un amigo o algo, güey, pide clave, no te van a contestar luego, luego, güey. Se van a tardar a lo mejor un día, porque son muchos, ¿ok? Con una vez ya lleva a la señora más. Ya, ya, ya, por favor. Una sola vez, monstruo, quiero mi clave. Y en el transcurso del día te vamos a contestar. Y ya cuando te contesten te van a decir dónde, cuándo y a qué hora vas a pasar a recoger tus boletos con esa clave. Son dos boletos por clave. Si usted ocupa más, dígale a un amigo, a un tío, oye, de tu celular, manda un WhatsApp a la sabrosita que diga, monstruo, quiero mi clave. 818-0101-957. Va a estar el plan, van a estar los reyes del camino sólido, herederos de Nuevo León, Edwin Luna y la Tracalosa, y muchos artistas más. Muchos artistas más. Me pasaron un dato muy importante. Saludos a mi compadre Charlie García. Hoy es día también de luchador. No lo sabía, gracias, mi Charlie. Mexicano, ¿eh? Hoy es día de luchador mexicano. Y con esa le mandamos un saludo a un gran luchador neolonés que se llama El Multifacético. Nadie sabe de él, güey, nadie sabe de él, nada más su papá, yo y él.
1: De bote en bote, la gente loca de la emoción. En el ring luchaban los cuatro rudos, ídolos de la afición. La arena
0: es... No, el multifacético esconde más su imagen que el mismísimo santo y mil máscaras.

0: Saludos a todos los luchadores, pues, trabajo muy difícil, ¿eh? Lamentablemente, pues, ya se ha hecho muy payasa la lucha, lamentablemente, no toda, pero sí, hay muchos luchadores que, pues, la han denigrado en una forma muy fea, muy fea. También el público que va, pues, ha denigrado la lucha. Pero ahí todavía quedan unos que otros buenos luchadores. Y hay unos que son muy buenos, pero pues ya también ya... Pues es que lo que deja es hacer payasadas, güey. Entonces ya el luchador va a hacer payasadas y no tanto a luchar. Porque el público ya no exige. El público es raro, el conocedor de la lucha. Y pues ya no exige. Cree que lo chido de un luchador es andarse peleando abajo entre las sillas. Y no es así. No es así. Recordemos algunos de los luchadores. Cuatro rudos.
1: Y... su fina y bella estampa lo ha llevado a ser uno de los gladiadores más imponentes en el cuadrilátero. De una familia luchística. El galeno del mal.

0: sonríen. De la familia Alvarado Nieves, Super Porky.
1: Ah, qué agasajo, güey. Y así nos podemos ir todo el día con todas las canciones que bailaban los luchadores, ¿verdad? Con todos. ¡Qué bonito!
2: Monstruo, aviéntate la.
1: No, ya se acabaron. Ya se acabaron. Cobro, yo por esas cosas cobro, güey. Ahorita ya hice tres gratis, cobro. ¿Cuánto puedes cobrar, monstruo? Los de los perros del mal, esa no me la sé, güey. Ay, güey. Esa te la dejo, déjala, la veo. Y el otro lunes te lo hago, ahí el otro lunes. 12:37, muy buenas tardes. Ya están las claves para la batalla 2026. 818-0101-957. Monstruo, quiero mi clave, escríbelo y ahorita te contestamos.

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es la música de La Firma, la voz de Luis Padilla, y esto lo vamos a disfrutar en la Batalla 2026. ¿Quieres estar con nosotros? Pide tu clave a través del WhatsApp 818-0101-957. Escribe, monstruo, quiero mis claves para la batalla, y en el transcurso del día te las haremos llegar. Yo escucho al monstruo de 10 a 1 en la

padrino del Tracatraca. Don Salomón Robles. Yo no sé querer a medias. Ah, ahí te cargo más. Cuá. Cuando salga mi padrino, preséntalo bonito. Los Reyes del Camino, ellos van a estar con nosotros. Bueno, los Reyes del Camino de Tito y Don Gil. Los Reyes del Camino. Tu clave, toco todo, no tienes clave. Es un evento para toda la familia, ¿eh? Para toda la familia, desde bebés hasta personas ya de mayores. Ya con la edad del señor Francisco Torres, más o menos. Pueden ir ahí a la batalla. Pidan su clave. 818-0101-957. 818-0101-957. Escribe, monstruo, quiero mi clave. Y en el transcurso.

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1: Tras la controversia por la distribución de recursos del Instituto de Control Vehicular que reclaman los municipios, el encargado de la Tesorería Estatal, Ulises Carlín, señaló que no existen convenios que obliguen al Estado a entregar ese dinero. El funcionario estatal afirmó que la administración no firmó un acuerdo de este tipo, según corroboró a raíz de los reclamos que hicieron las alcaldías de Escobedo, Monterrey y San Nicolás. De este último, el alcalde Daniel Carrillo presentó una denuncia por retención de recursos en agosto y recientemente amplió formalmente las acusaciones. Ulises Carlín inició como encargado del despacho de la Tesorería General el 1 de enero de 2026, luego de la renuncia de Carlos Garza Ibarra, quien estuvo 10 años en el cargo. La llegada de nuevas familias a Nuevo León ha generado una presión adicional sobre la infraestructura educativa, particularmente en el nivel secundaria, reconoció la presidenta Claudia Sheinbaum, quien señaló que en algunas zonas del estado ya hace falta planteles para atender a la población. Durante su conferencia, la presidenta explicó que el crecimiento poblacional derivado de la migración ha provocado que algunas comunidades tengan más estudiantes de los que pueden absorber la infraestructura existente. El señalamiento presidencial coincide con reportes recientes del Congreso de Nuevo León, donde se ha advertido sobre la saturación y el déficit de infraestructura educativa en municipios con fuerte crecimiento poblacional. Entre las zonas identificadas se encuentra García, Juárez, Pesquería, El Carmen, Salinas Victoria, Ciénega de Flores y General Suazua. Una propuesta presentada en agosto planteó incluso instalar aulas móviles para atender la transición de estudiantes de primaria a secundaria ante la falta de espacios suficientes.
0: Información nacional.
2: La presidenta Claudia Sheinbaum informó que el programa La Escuela es Nuestra beneficiará al estado de Nuevo León con la construcción de nuevos espacios educativos para alumnos de primaria y secundaria, entidad que dijo en los últimos años ha experimentado la migración de familias provenientes principalmente de entidades del centro de la República.
3: Entonces, primaria y secundaria, en general hay suficientes escuelas. Hay zonas del país donde todavía se requiere. Por ejemplo, Nuevo León ha recibido una migración muy importante en los últimos años. Y ahí resulta que faltan secundarias, porque familias completas se fueron a vivir a Nuevo León y ahí pues no había suficientes escuelas. Todavía hay rezagos, por ejemplo, en la Sierra Tarahumara, porque las comunidades donde viven los rarámuris son comunidades muy pequeñitas en distintos lugares.
2: En total, dijo la presidenta Claudia Sheinbaum, se abrirán 400,000 espacios para albergar a alumnos en Nuevo León, la Sierra Tarahumara y otras regiones con rezagos en infraestructura de educación básica. Para ABC Noticias, Felipe Barrera Jaramillo desde la Ciudad de México.
0: Deportes.
4: Tigres firmó su segundo peor inicio de los últimos 25 años dentro de la era de los torneos cortos. Esto después de su derrota ante el equipo de Juárez. Los universitarios quedaron con 7 puntos de 27 posibles tras 9 jornadas en esta apertura. Producto de un triunfo, 4 empates y 4 descalabros. Efectividad de apenas el 25%. Desde la apertura 2001, solamente el Tigres del Clausura 2009 había presentado una cosecha inferior a esta altura, con 6 unidades. Durante este periodo, los felinos promedian 14 puntos después de 9 fechas, el doble de su registro actual. Las cifras contrastan con la evaluación que el técnico auriazul Víctor Manuel Bucetich hizo de su gestión durante la presentación de los refuerzos. Así es que de esta manera, estos antecedentes no ayudan para uno de los peores inicios en los últimos 25 años del equipo de la Autónoma de Nuevo León. Informó para ABC Deportes, Andrés Guerra.
0: Espectáculos.
5: Paola Rojas le puso un alto a Alex Syntek. La periodista respondió después de que el cantante la mencionara durante una transmisión en vivo y reviviera públicamente la polémica que protagonizó su exesposo, Luis Roberto Alves Zague, en el 2018. Rojas lamentó la situación que actualmente atraviesa Syntek y aseguró que siempre ha respetado su trayectoria, pero le pidió que no vuelva a involucrarla en aquel episodio, pues según señaló, ya causó suficiente daño a su familia familia, su mensaje fue contundente: conmigo no te metas. Hasta ahora, Sintec no ha respondido públicamente a la petición.
6: Ale Burnes para ABC Noticias. 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
1: Redacción y locución, Eduardo Garza.
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0: 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Iniciamos con la botana a través de la estación que sí la mueve. ¿Y para la mega botana qué? ¿Para la mega botana dónde? Muy buenas tardes, Dani Treviño, la Conce contigo. Iniciando la semana y leyendo todos sus mensajes. Gracias por la respuesta a las claves de la batalla. Oigan, ténganos mucha paciencia porque somos poquitos, mano. Somos poquitas personas, pero hay mucha, mucha respuesta de parte de ustedes. De verdad, muchas gracias. Ténganos paciencia. Durante todo el día estaremos contestando sus mensajes para hacerles llegar la clave de la batalla 2026. No es necesario, raza, que manden 20, 30 mensajes, 50 mensajes, porque su chat se va a ir hasta arriba. Más nos vamos a tardar y lo único que va a pasar es que ustedes WhatsApp los puede bloquear, porque los lo detecta como spam, ¿ok? Entonces, con un mensaje que manden es suficiente. Dani, quiero mi clave para la batalla con un mensaje escrito, ¿ok? Con eso es suficiente para que les hagamos llegar su clave. Recuerden que este sábado iniciamos con la entrega de boletos. Para venir por tus boletos ocupas tu clave, así que manda tu mensaje escrito al 818-0101-957, ¿ok? Sin más por el momento, para la mega botana, ¿qué?
1: Mega, buenas tardes, Conce.
0: Hola.
1: Excelente inicio de semana.
0: Igualmente.
1: Ya para la mega botana,
0: ¿qué?
1: Unos chilaquiles en salsa verde, aguacatito, quesito y cremita. Provecho a los que están comiendo.
0: ¡Provechito igualmente! Ay, yo soy team chilaquiles verdes. Yo soy más team chilaquiles verdes que rojos. Pero hay una salsa que una vez probé como de... como salsa morita o algo así. Híjole, esos también están bien buenos.
2: Buenas tardes, Dani. Buenas tardes. Excelente inicio de semana.
0: Igualmente.
2: Para la botana, ¿cómo te caería un picadillo en unas tostadas?
0: Andale.
2: Con guacamole y una salsa molcajeteada. Híjole. Oye, Dani, poquitas manos y aquel agarrando vacaciones. Ay, Dios mío, qué bárbaro.
0: Ah, no pasa nada. Para la mega botana, ¿qué?
2: Dani, buenas tardes, excelente lunes.
0: Igualmente.
2: San lunes, con un chorro de huevo y energía, quién sabe cómo está eso, pero bueno. Oye, para la botana, ¿cómo te caería unos tacos? O sea, podría decir entre fit.
0: A ver.
2: Una vez acá, medio acá. Taquitos de maíz así medio doraditos, pero con así una con tinga. Y no es la maldición, va, tinga. Guacamolito, pero en piquito de gallo. Su cremé y su salsé bien picosé.
0: Ay.
2: Y su coqué con hielé a todo lo que da. Saluditos, Dani, excelente lunes, cuídate mucho. Y aquí andamos siempre fieles escuchándote.
0: Gracias. ¡Ay! ¡Provechito! Muchas gracias. Oye, para la mega botana, ¿qué y dónde? Al 818-0101-957. Recuerda que tu clave es mensaje escrito, ¿ok? Y para la mega botana tiene que ser en audio, ¿va? Ahí al 818-0101-957. Yo soy Dani Treviño, la Conce, y te acompaño a la hora de la comida, del postre y de la botana.

0: ¿Y para la megabotana qué y dónde?
1: ¿Qué onda, Conce? No sabía Hola. Que habías corrido al línea, ahora tú, mira.
0: ¿Por qué?
1: Le aprendiste muy bien, ¿eh?
2: Nani, Nani, buenas tardes.
0: Buenas tardes.
2: Bendiciones. Igualmente. Para la botana, una carne en su jugo, unos frijolitos en bola. Bebé.
0: ¿Cómo te caerían unos frijolitos preparados de esos que le ponen carne y quesito? Con un chorro de limón y unos tacos de bistec en tortillita de harina. Pero de esa tortilla que se hace como aguadita. Híjole, con su respectiva salsé, dijeron, salsé verde o salsé rojé.
1: ¿Qué onda, Conce? Ese que dijo tinga, barbas, tengas en...
0: Ay, no, raza. Para la megabotana, ¿qué y dónde?
3: Nosotros comimos temprano, nos echamos un caldito de res ahí con el primo, allá en la entrada de Marín. Recomendado 110%. Riquísimo.
0: ¡Qué rico! ¡Saludos, Meli! ¡Saludos! Gracias. Oye, me comparten una imagen. Hoy tocó compañía de lujo a trabajar con mi esposa. ¡Ay, qué bonito!
4: ¡Feliz Día de la Paz!
0: ¡Ay, hoy es el Día de la Paz! Yo ya desde que salí de la primaria, mira, las efemérides a mí se me olvidaron. Ayer creo que fue lo de Nuevo León, no, fue ayer. A ver, Día de la Paz. Hoy es Día de las Flores Amarillas, eso sí se... ¡Ay, hoy es el Día Internacional de la Paz! Muchas gracias, igualmente feliz día para ti.
5: Buenas tardes, mi Conce. Buen inicio de semana para todos. Oye, mi Conce, ¿qué te parecería unas tostadas de tinga de res?
0: ¡Uy,
5: unas tostaditas de tinga de res, y así... preparada la tinga de res con este chile chipotle y chilito guajillo y ahí con algo de tomatillo, ¿verdad? Bueno, ya la pones en la tostada, Ajá. Le agregas lechuguita, su quesito, su cremita, unas rodajitas de cebolla, aguacate al gusto, igualmente unas rodajitas de jitomate quien guste, sobre todo una salsita verde, ¿verdad?
0: Claro.
5: Ahí te mando unas imágenes, ahí más o menos cómo quedarían, mi Conce. Gracias por resistir y sobre todo por consentir. Porque por prestamir, ¿no prestas, verdad? Ni
0: no,
5: un 100.
0: No, nada. No tenemos ahorita. 818-0101-957. Y para la megabotana, que si me mandas foto, no me enojo. Y nos antojas a todos y nos dices, oye, Dani, para la megabotana, fíjate que yo ayer hice unas hamburguesas, bueno, yo no, mi papá, unas hamburguesas así al carbón. Híjole, qué rico. Para el recalentado, tráete una de esas hamburguesas con saborcito a carbón, su jamoncito, quesito, aderezos, lechuga, tomate y unas papitas a un lado. ¿Cómo te caería algo de eso? 818-0101-957. Te acompaña a la hora de la comida, del postre y de la botana.
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0: 95.7. ¿Y para la mega botana qué?
1: ¿Qué onda, mi Dani?
0: Hola.
1: ¿Y para la botana? Una sopita de fideo aguada con frijolitos pandilleros de encima.
0: Ándale.
1: Y su respectivo piquito de gallo. Unas tortillas amarillas de la tortillería.
0: Ajá.
1: Recién salidas con salecito y limón.
0: Uy, con sal y limón, qué rico. A ver, explícame cuáles son los frijoles pandilleros, porque eso yo no los conozco.
2: Y de una a tres, la Conce de Conce, en la botana, sabrosita 95.7, Nani Treviño.
0: Sentía que estabas presentando como un luchador, algo
2: tres,
0: así.
2: Tres, la Conce de Conce, en la botana.
0: Y en la siguiente esquina,
2: la Conce de Conce, en la botana, sabrosita 95.7, Nani Treviño.
0: ¡Eso! Oye, qué rico, un elote. Esa es tu botana. Es tu postre, me quiero imaginar.
3: Oye, Nani, pues quién sabe quién sea la paz. De repente me dicen aquí en la calle, oye, pues que la paz esté contigo y que la paz esté contigo. Feliz día de la paz. Y yo, no, pues para quien sea.
0: Felicidades.
3: ¿Te la recomiendas mucho o qué?
4: Andan bien antojados de la tinga.
0: Hoy es día de la tinga, feliz día de la tinga. Oye, para la mega botana, ¿qué? Aguas, espérame. Gracias de verdad a toda la raza que está mandando sus mensajes. Se nos satura el WhatsApp aquí. Cosas que nunca sabrán las otras emisoras. Ah, no es cierto, ¿verdad?
5: Hola, Dani.
0: Hola.
5: Para la mega botana, mi mamá hizo discada.
0: Ajá.
5: En la estufa.
0: ¡Qué rico! ¡Ay, qué rico una discada con tortillas, con salsita! Bueno, no sé si tú comas salsa, pero ¡qué rico provecho!
6: Los frijoles pandilleros son en bola y con piedras.
1: Ponte, los frijoles en bola.
0: Pues es que yo nunca había escuchado que le dijeran así.
7: Según yo, los frijoles pandilleros son los frijoles en bola.
0: Ajá.
7: Pero también son los que traen piedras y palos, que no los limpian.
8: Buenos días, Nani. Buenos días, bueno, buenas tardes.
0: Perdóname.
8: Los frijoles pandilleros son en bola y con piedras. Espero que me hayas entendido.
0: Ya entendí. Fíjate, yo nunca había escuchado ese término. Todos los días aprendemos algo nuevo. ¿Y para la mega botana qué?
9: Los frijoles pandilleros son los que cuando vas al baño... dejas el baño pinturrateado.
0: La botana a través de la sabrosita 95.7 818-0101-957. Quien quiera su clave para la batalla 2026 es mensaje escrito. Pongan Dani, quiero mi clave. Con un mensaje basta y vamos a estarles respondiendo con su clave a través de WhatsApp, ¿ok? Pero... si quieren participar en la mega botana, es por audio, ¿ok? 818-0101-957. Yo soy Dani Treviño, la Conci, te acompaño en la botana a través de la estación que sí la mueve.
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1: Hola, buenas tardes a la princesa de la radio, la consentida.
0: Ay.
1: Princesita, ¿cómo ves? ¿Los frijoles pandilleros son los que llevan piedras?
0: Oh.
2: Saludos, Nani. Excelente tarde, excelente inicio de semana para todos. Buen provecho.
0: Igualmente.
2: Y para la botana, unos tacos dorados de pollo, pero bien patrios, que lleven guacamole, crema y salsa roja, que formen la bandera.
0: ¡Qué rico!
2: Con su respectiva lechuga, un arrocito y a lo mejor un agua de frutas, se me antojaría, así como una jamaica o
0: pepino
2: limonada con pepino, traigo como que ese antojo. Saludos para todos y excelente programa, felicidades.
0: Gracias, igualmente. ¿Cómo te caerían unas flautitas así, igual, con su bandera verde, blanco y rojo, cremita, salsita de las dos, verde y roja? Y luego su lechuguita y tomate a un lado. Hay algunos que les gustan con frijolitos. A mí me gustaba con frijoles refritos también la flauta. ¡Qué rico!
3: Nani.
0: Dígame.
3: Los frijoles pandilleros son en bola y con piedras.
0: ¡Ándale! ¿Cómo te caería? Me mandaron un video, qué rico se ve eso. ¿Cómo te caería en un asador tener así una tortilla de maíz tostada con quesito encima? Y luego unos cortes de carne, unas salchichitas así asadas, un jalapeño envuelto, por lo que puedo ver, envuelto en tocino, relleno de quesito. ¿Cómo te caería? Y con estas canciones de fondo. Estás viendo que apenas es lunes y tú lo quieres hacer San Lunes. Está bien, acepto. 818-0101-957 para la Mega Botana, ¿qué?
4: Oye, mi conce.
0: A ver.
4: Para la botana. A ver si puedes resistir este chistecillo.
0: Ay, a ver.
4: ¿Cómo convertirías a un burro en burra?
0: ¿Cómo?
4: ¿No?
0: No.
4: Ah, mira, lo metes en un cuarto hasta que se aburra. Oye, y el trauma ya va a empezar a criticar lo de la tinga. Lolo se le va por otro lado al trauma.
0: No están criticando. Es que ya son varios que quieren comer tinga hoy. Nada más era eso. Tranquiqui. Hoy es el Día de la Paz. Hoy, amor y paz para todos. Y el que se pelee, le vamos a dar un zape. ¿Ok? Ya, amor y paz.
5: Dani, quiero mi clave. Dani, quiero mi clave.
0: Ponme mensaje
5: Dani,
0: escrito.
5: ¡Quiero mi clave! Ah, no es cierto.
0: No la quiero.
5: Voy a la calle cuando los manden para verlos y tomarme la foto ahí con ustedes.
0: Pero pide tu clave
5: ahí
0: también.
5: Ahí quedan todos asoleados.
0: A los que quieran pedirte todos asoleados, gracias. A los que quieran pedir su clave, oigan, es mensaje escrito, ¿ok? Al mismo WhatsApp, 818-0101-957, pero tiene que ser por mensaje escrito. Dani, quiero mi clave, así de fácil, y no ocupa mandar 20 mensajes, raza. Tranquilos, con uno basta, uno o dos mensajes ya, así de fácil. ¿Por qué? Si tú mandas y mandas y mandas mensajes, tu chat se va a ir hasta arriba. Están divididos los que mandan nota de audio y los que mandan mensaje escrito, ¿ok? Entonces tú puedes seguir mandando tus notas de audio en los programas, no pasa nada. Pero si mandas muchos mensajes escritos pidiendo tu clave, se van a tardar más en hacértela llegar. Entonces, paciencia, durante todo el día vamos a estar mandando las claves, ténganos paciencia y de verdad, gracias, gracias a todos por la respuesta que han tenido a la batalla 2026.
6: A ver, a ver, a ver.

0: Hola, Dani, buenas tardes.
1: Hola.
0: Oye, soy Silvia.
2: Oye, pues para la botana se antojaría unas alitas habaneras.
1: Ándale.
2: Al carbón, una cocota pero bien helada y con una salsita borracha y otra de tlaquepaque.
1: ¡Ándale! ¿Quién te pegó? ¡Qué rico! Así se antoja.
3: ¿Cómo andamos? Buenas tardes para la botana.
1: ¿Qué?
3: Hoy va a tocar tamalitos recalentados desde el comal, bien doraditos. Vámonos.
1: Fíjate, yo soy más fan de los tamalitos así recalentados. Siento que saben más rico, ¿no? Tienen como más sabor así. Y luego los metes, ahí te va un tip. Si a ti te gustan doraditos, vale. Pero si los metes en una bolsita y los pones en una bolsita y en el microondas, se hacen sudaditos y saben tan ricos esos tamales recalentados. No, cállate, yo, mira, fan de eso. 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
1: Mega buenas tardes, Dani. Aquí está tu coach saludándote.
0: ¿Qué onda, coach?
1: Para la mega botana me hice 4 tostaditas. Con tostada de maíz deshidratada en el microondas, 200 gramos de pulpa, 1/4 de aguacate y arribita de la pulpa le puse espinaca frita en aceite. Entonces, buen provecho. Y te quiero invitar a ti y a todas las damas el día jueves y viernes. Voy a estar dando un show ahí en un antro solo para mujeres que está en Zaragoza y esquina con Tapia. Los espero y te espero para que se den ahí un taquillo y pues buenas tardes.
0: Espinaca frita. Ay, gracias, coach. ¿El show de qué viene siendo? ¿Malabares en un triciclo? ¿O más o menos cómo es? Oigan, en el nanidato, lo que está viral, lo que está en tendencia en redes sociales, te lo traemos aquí al radio en esta sección de la botana. Y fíjate, pongan mucha atención todos de mis plataformas, todos mis conductores de plataformas. Yo sé que aquí ustedes me van a ayudar porque esto a mí se me hizo muy excesivo, pero ustedes saben más que yo. Hay un video de una chica que se queja porque ella tenía una vuelta, ¿no? Iba de Santa Catarina a la zona de La Fe, ahí donde hay una plaza, ¿ok? Que tiene este nombre de La Fe. Y ella dice que pues, no tenía pila en el celular. Ella normalmente pide conductores de plataforma o hace uso de estas aplicaciones. Pero como no tenía batería, decidió tomar un taxi, ¿ok? En este taxi resulta que ella no pregunta porque nunca vio el taxímetro, nunca preguntó la tarifa ni nada. Y ya cuando iba a llegar y le va preguntando, oye, pues ¿cuánto va a ser? No, para esto todo el viaje, plática y plática, risa y risa, jajaja, ja, ja, sí, ¿verdad? Llegan y ¿cuánto va a ser? No, que 1,200. 1,200 pesos de Santa Catarina a la placita aquí en La Fe. Yo creo es algo muy excesivo. Ok, o sea, digo, por más que haya tráfico, ni al aeropuerto te andan cobrando eso, creo yo. Pero ustedes saben más que yo. Confírmenme.
2: Lo siento, coach, pero Nani no va a poder ir.
0: ¿Por qué?
2: Allá busca otra invitada, pero Dani no va para allá.
3: Espinacas, pues se me hace que es el show de Popeye el Marino. Oye, pues dile que yo estoy bien marranote, que si puedo hacer la de Brutus.
0: De Brutus.
4: Nani, era yo el taxista, es que traía 300 pesos en la bolsa y me faltaban 1,200 para ir allá con una de 1,500.
0: Ah, porque no, todavía le dice, y me va a faltar como 300 pesos, te lo estoy dando al costo. Quería 1,500 el canijo, que porque el kilómetro lo traía en 60 pesos. Esas son las la historia que cuenta esta chica. En el nanidato, cosas que se nos hacen excesivamente caras y que no debería de ser tan caro. Yo llegué a la vida adulto y me di cuenta lo caro que son las toallas y las cortinas. ¿Cómo? ¿Por qué?
5: Oiga, coach, ¿y el taco de qué va a ser? ¿Taco de ojo guisado a la plancha o de qué? Nani, ¿cuál es el colmo de Batman?
0: ¿Cuál?
5: Que le robin. Conse show.
0: Que le robin.
6: Nada, pues es una exageración, ¿verdad? O sea, de Santa a La Fe, o sea, 1,200, pues qué, pues ni que fuera antro, o llevaba cover, o qué,
0: traía
6: una botana en el camino,
0: nada.
6: O qué rollo, o era VIP, o qué.
0: No, quién sabe, quién se creyó, mi compadre, el taxista.
7: Y de ir al show con el coach, ¿quiénes y quiénes iríamos? ¿Y cuándo está el privado? ¿Cuánto sale para ver cuánto me voy a llevar?
0: 1,500, no, ¿verdad?
8: Bueno, Nick, dijo que el show se va a tratar de cocina, va a estar cocinando, así como la cocina con el de allá enfrente. Haz cuenta que va a ser igualito.
0: Y se va a poner a bailar igualito, ¿verdad?
9: Nani, cosas excesivas y caras. ¿Cuánto cobras? 1,500.
0: No.
9: Mami, ni que fueras virgen y hicieras milagros.
10: Oye, y ese taxi traía el show del coach incluido, que...
0: En el nanidato hay un video viral de una chica que se queja o hace pregunta, oye, pues será que yo tenía mucho que no tomaba un taxi, o ¿por qué me está cobrando 1,200 pesos por ir de Santa Catarina a La Fe, a San Nicolás? ¿por qué me está cobrando 1,200 pesos? Entre estas cosas, cosas que se nos hacen extremadamente caras y que no deberían de costar tanto. Al 818-0101-957. Yo soy Dani Treviño y te acompaño en la hora de la comida, del postre y de la botana.

0: chiquilla.
1: Parece que va a bailar como el traca-traca con unas mallas verdes, pistache.
2: Dani, dile que tampoco sea exagerada. Pone que a veces le cobro, pero no tanto. Pero es que también tienen, están acostumbrados, quieren pagar las tarifas que cobra Didi. Quieren pagar 50 pesos a Santa Caterina, puede que no tan locos.
3: No.
2: A veces mejor sale mejor pagarle, que el chofer le pague al usuario para que se vaya en camión.
3: No, no, pero ¿estás de acuerdo que 1,200 pesos sí es exagerado? O sea, por más tráfico que haya, 1,200 pesos se me hace mucho.
4: Buenas tardes, Dani.
3: Buenas tardes.
4: He cobrado la renta del vehículo por varios días.
3: Se me hace que no había tenido viajes y dijo, en un viaje desquito toda la renta. En el Lanidato hay una chica que comparte una anécdota donde ella tuvo que usar un taxi y era de Santa Catarina a la zona de La Fe. Pero este taxista le cobró 1,200 pesos por este viaje. Entre estas cosas, cosas que se me hacen excesivamente caras y que no deberían de costar tanto.
5: Dani, yo me pregunto.
3: Sí.
5: No tenía un celular ella para poder grabar.
3: No tenía. No tenía batería.
5: Porque puede ser que también está diciendo, pues decirlo, quién sabe, ¿verdad?
3: Claro.
5: No, a lo mejor no podemos saber, no hay algo que nos diga que es cierto. Una cosa que no tengas para el internet, saldo, siempre ya tienes un teléfono.
3: Pero no tenía batería, es el chiste, que no tenía batería y por eso dice que ella normalmente utiliza estas aplicaciones para pedir transporte, pero que no tenía batería y tuvo que tomar un taxi porque andaba a las prisas, iba a hacer unos trámites. Esto lo cuenta ella, yo no crees que soy su íntima amiga. Ella contó todo. Y que al momento de llegar a esta plaza, la estaba esperando su novio. Entonces el novio le da un billete de 500 pensando que hasta le iban a dar feria, pero el taxista sale con que iban a ser 1,200 pesos y que tenía el kilómetro a 60 pesos. Porque él no tenía ahí su taxímetro, pues él puso esa tarifa.
6: ¡Dani! Buenas tardes. ¿Qué era taxi? ¿Qué la trajo? ¿Qué limusina? ¿O qué?
3: ¿Volaba o cómo?
6: ¿Un Audi? ¿Qué? No sé.
3: ¿Quién sabe?
7: Dani, extremadamente caro. En las vulcanizadoras es de 24 horas.
3: Ajá.
7: El sábado me encontré a un compañero de aquí de plataforma que le habían cobrado 400 pesos porque le pusieron dos parches. ¿Sí? 400 por dos parches, no, hombre, súper caro, se le bañaron el compita.
3: Mejor compré una llanta nueva, oye. Pues es que sí, o sea, entiendo que sea fuera de horario y después ser 24 horas, como cuando cierran la bebida y llegas a uno de esos depos que sí te venden, pues se lo venden más caro porque pues ya es fuera de horario. Pero te atienes a que es fuera de horario. Pero este tipo de emergencias, no sé.
8: Nani, cosas excesivas.
3: ¿Caras?
8: Unos tacos de fideo de un restaurante Finolis. 400 pesos. Ay, qué barbaridad.
3: Me los hago en mi casa, tú.
9: Dani, buenas tardes, Dani. Oye, porfa, ponme 100 pesos de mañanitas a la persona más importante, la persona que me cambió mi vida.
3: ¿Quién?
9: Para mi hijo Jorge, que está cumpliendo 8 añitos. Porfa, ponme las mañanitas, Dani, porfa.
3: Para Jorge, que está cumpliendo 8 añitos. Que sean muchos años más, que te la pases increíble de parte de tu papi, que te quiere mucho. Y nos invitas al pastel, a los regalos, que te consientan mucho el día de hoy y sean muchos, muchos, muchos años más. En el Lanidato, esta chava que pues tiene espérame tú, ya te puse más de 10 pesos de mañanitas. Ahí está. Esta muchacha que tiene este dilema, 1,200 pesos por un viaje de Santa Catarina a La Fe. Cosas que se me hacen excesivamente caras. Al 818-0101-957. Yo soy Dani Treviño, la Conce, y te acompaño a la hora de la comida, del postre y de la botana.
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28: Cosas que se hacen excesivamente caras, mi conce.
3: ¿Qué?
28: No le preguntas así. ¿Cuánto cobras, amiga?
29: 1,500.
28: Ah, caray, caray. Yo sé que va a hacer toda la chamba, yo sé que me voy a desgastar. Y aparte, vas a conocer los 10 segundos más felices de tu vida.
3: ¡Ay, ay, cállate!
30: ¿No? Cosas excesivamente caras, Nani. Pues ahí están las alitas, los murcielaguitos. Antes era de gente jodida como yo, para hacerlo al carbón.
3: Ay, sí.
30: Y ahora no, ahora... es para los fifís. ¿Ahora qué voy a hacer yo?
3: Un nopal nada más ahí asado, diría el coach.
31: Oye, Dani, lo que pasa es que tú no sabes por qué le cobró esa cantidad.
3: Ah, ¿por qué?
31: Lo que pasa es que el vato, aparte de ser taxista, también es psicólogo.
3: Ah.
31: Y pues, entre plática y plática, pues ya estaban, también le estaba cobrando la terapia.
3: Ah, mira.
31: Lo que no sabes.
32: ¡Mami! ¡Ya salió el taxista!
3: ¡Ya, el defensor! Luego se nota.
33: Ese taxista se quiso jubilar.
0: Se oía el rugidero de tripas cuando iba en camino. No era el mofle, eran las tripas.
1: Oye, Nani, ok, sí. Es muy excesivo lo que le cobraron y todo lo que tú quieras, pero ahí es error de la persona, en este caso de la mujer. ¿Por qué? Uno en su momento cuando tomaba taxi, oiga, ¿cuánto me cobra de aquí a allá? Ah, te cobro tanto. Ah, está bien. Ahí se le durmió a ella, así de sencillo.
3: Eso es cierto, si uno pregunta antes de consumir.
2: Son como 30 kilómetros, Nani. Son como 30 kilómetros, Nani, de allá para acá. Unos 350, 400, está bien, pero 1200 sí se pasó de lanza.
3: En el Nanidato hay una chica que se queja por pago excesivo de un taxista abusivo que le cobró 1,200 pesos por ir de Santa Catarina a la zona de La Fe, a una placita comercial que está por allá. Cosas que se me hace excesivamente caro y que no debería de costar tanto. Al 818-0101-957.

0: Ese que mandó el mensaje, ese sí es el chofer, peinado.
1: Yo tengo que usar un taxi.
0: Y lógico, están mejor los de plataformas que los taxistas normales. Traen clima, vas cómodo.
2: ¡Ah, esa era otra! ¡No traía clima! Iba con las ventanas abajo, el aire caliente, y todavía le cobró 1,200 pesos por ir de Santa Catarina a La Fe.
0: Y los taxistas no te quieren poner el clima, te suben la tarifa y te lo ponen.
2: ¡Sí!
0: Ratotas. Se hubiera parado y checado a ver dónde había una movilidad para que se los montara, para que veas a quién se le salen los ojos de la cara. Ni...
2: Ay, ya sé, pero pues una como mujer... ¿Cómo voy a hacer yo? Para, es más, si ya tienes compromisos, más te vas a tardar alegando que pagando. Pero esos 1,200 pesos, ¿quién me los regresa?
3: Dani, buenas tardes. Pues buenas es que tardes. Por eso también, al subirte a un vehículo, por ejemplo, Uber y Didi, ya sabes cuánto vas a pagar. Y si no te has subido de tiempo atrás a un taxi... Pues tienes que preguntar de a fuerza, oye, voy a ir a este lugar, ¿cuánto va a ser de una vez? Para ver si me subo, porque si te subes así como el Borras, pues pasa lo que pasa.
2: Eso sí, es más, en la historia ya cuenta que ya había preguntado a otros taxistas y le dijeron, no, yo no voy para allá, ya, está bien, se respeta. Entonces yo creo que como que ya tenía mucho tiempo buscando, no encontraba, y este le dijo, sí, vámonos. Y ella esperando ver un taxímetro, pues nunca lo vio y se confió, dijo, van a ser como unos, no sé, máximo 500 pesos, digo, por irme tan que es fin de semana, que puede que haya tráfico, pero aún así se me haría mucho.
4: Dani, del nanidato, pues algo que se me hace excesivo son los fritos ahora, ¿no? Las papitas, los mugreros, esos que comen ustedes, los mortales. 20 pesos, 25 pesos, una otro bolsita de papitas fritos. No, yo con eso me compro 2 litros de clara de huevo.
2: A ver, pero para los fits, también la frutita, ¿no crees que está tan barata? O sea, también se me hace excesivo porque te venden también una charolita para quienes nos gustan los frutos rojos. Te venden ya una charolita de frutos rojos, que salsa mora con la frambuesa y la mora azul. También está cariñoso.
5: ¿Qué onda, Dani? Y la pregunta del millón, ¿con qué pagó?
2: Pues con dinero, pues ¿con qué va a pagar? Pues,
6: Dani, a lo mejor era un taxicóptero, por eso le quería cobrar tan caro.
2: Taxicóptero.
7: Oye, Dani, ese de los parches, ¿pues qué, los parches primero se deshace la llanta que los parches o qué?
8: Pues a lo mejor le cobró eso, 1,200, porque a lo mejor era un taxi lavadito, que olía perfume, que olía muy bien.
2: Uy, sí.
8: Regularmente todos los taxis huelen bien gacho, nunca los traen limpio. Huelen a pazuco.
9: ¡Holi!
2: ¡Hola!
9: Oye, no sé si ya dijeron, pero los estacionamientos en los centros comerciales, o sea, no inventes.
2: Es
9: muchísimo lo que pagas en estacionamiento, y no se diga en Sintermex, 120 pesos la estacionada. No puede ser posible eso, o sea, es un robo.
2: Es cierto, y luego haces la cuenta, como cuántos carros habremos aquí, y luego como cuántos en el día sacarán, ¿no? Pero si es negocio, no es negocio.
10: A 60 el kilómetro, que me diga dónde lo recogió. Ahí también cóbrale lo mismo, porque esas aplicaciones pagan a 3 pesos el kilómetro y también salen con descuentos. Y también tienes que esperar al usuario porque se le olvidó algo en su casa y se regresa.
2: No, así sí conviene, y que no te digan, te paras en la tienda de conveniencia.

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10: Conce, buenas tardes.
11: Oye, buenas tardes.
10: 1,200, muy excesivo.
11: ¿Verdad?
10: Deja tú, se la llevó sin clima el pelado.
11: ¿Sí?
10: Más triste aún.
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0: imagínate escucharlos en vivo en la Arena Monterrey. Ay, ya quiero. Ya quiero.
1: Buenas tardes.
0: Buenas
1: Mira,
0: tardes.
1: Yo soy taxista.
0: Ajá.
1: Es dependiendo. Yo creo que unos 10 kilómetros, ya dependiendo, y el tráfico, ya le dices al cliente, va a empezar, pero eso de 100 kilómetros, pues no, pues yo no se lo pagaría. Yo, si fuera la persona esa, pues yo le haría a transporte, o no sé, a un policía o algo, pero 1,200 pagarle, yo no lo pagaría. Nada más lo que es. Muchas veces los taxis piratas colectivos o sí, pues piratas o colectivos, que se puede llamar así, no te cobran caro, y algunos que sí se cobran caro. Y mucha gente se queja de esos taxis, pero al final de cuentas son los que nos sirven, porque el transporte está del nabo.
0: Eso sí.
1: Y luego los taxis normales, los amarillos, esos, pues casi no hay.
0: Bueno, tienes razón. Pero 1,200 se me hace mucho, la verdad.
2: Daniela. Mira, Daniela.
0: ¿Por qué me estás regañando? Ahora, ¿yo qué hice? Yo nada más te estoy diciendo una nota, ¿yo qué?
2: De aquí de Santa, de la Plaza de Santa. Vamos a hablar de la Plaza de Santa. Un ejemplo.
0: Uy, ya me está regañando.
2: A la fe, a donde estaba la fe. Ajá. No te sale más que como 160, 180.
0: Ay, ya ves, no es regaño.
2: Aprox.
0: Ya ves, es que todavía no entiendo. Porque mira, la llevaba sin clima. Y luego, el trayecto, pues ¿cuánto dijeron ahorita? Son como 30 kilómetros. Todavía le dices, no, y te estoy dando barato porque me estoy yendo corto. Me faltarían otros 300 pesos más. O sea, quería cobrar 1,500. Hazme el favor.
3: Cosas excesivas, pero sí extremadamente excesivas.
0: ¿Cuál?
3: Cuando está la Expo de Guadalupe, comer en los puestos de ahí. Te sacan un ojo, el riñón y el hígado y te falta dinero para pagar.
0: ¿Sabes a mí qué me pasó? Tienes razón. A mí me pasó una ocasión que fui a un restaurante y yo pedí para llevar. Es más, ni siquiera era comida. Ellos tienen unas bebidas ahí que están muy buenas. Entonces hablo, oye, pues unas bebidas, no tienen servicio a domicilio, unas bebidas, yo paso a recogerlas. No, ya está. Te estoy hablando que pedí una piña colada y no sé qué otra, agua mineral preparada y no sé qué, ¿ok? Todavía llego, para empezar que ya estaban medias cariñositas, pero dije, bueno, X, tenemos antojo, vamos a comprarlas. Llego, oye, ¿quieres portavasos? Ah, pues sí, gracias. O sea, qué amable, gracias. Nada, voy viendo la cuenta. Me cobraron 60 pesos de un portavaso de ¿sabe qué material? Era como cartón de huevo. 60 pesos un portavaso. X, te los pago y todavía pides propina. Ten la propina. Pero ¿por qué? Yo estoy pensando, si te estoy comprando 5 bebidas, es lógico que pues necesito como portavasos, o ¿dónde los voy a meter? No tengo 5 portavasos en el carro, ¿verdad? Todavía me vas a cobrar el portavasos.
4: Dani, unos 50 pesos de mañanitas para el monstruo, por favor.
0: Ah,
4: por sus 40 años.
0: Ya se las cantamos aquí en vivo, no te
5: preocupes. Oye, Dani, pues ese taxista es como el emblema de la tienda que tiene dibujado un perro. Ese es cuidado con el hambreado.
0: Se me hacen excesivamente caras al 818-0101-957. Oye, pero hablando de la batalla, si todavía no tienes tu clave, mándame mensaje escrito y ponme Dani, quiero mi clave. Mensaje escrito al 818-0101-957, porque Edwin Luna y la Tracalosa de Monterrey también forman parte de la batalla 2026.

0: Todos los Uber y Didi bien espantados, alegando y comentando que mejor nos cuenten cómo traen el clima apagado.
1: Ah.
0: Y le ponen que no pagó al cliente.
1: Ah.
0: Ahí síganle agarrando sus carreritas de 30, 40 pesitos. Ah. Hambriados.
1: ¡No, oleoso!
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0: Dani. Está bien que sí, los taxímetros estén alterados, con un changuito, un 20, un 30, un 50% más de lo que te marca. Pero ese canijo traía un King Kong completo. Entonces, por ese tipo de conductores, el taxi aquí en Monterrey se echó a perder.
1: Y sí,
0: por raza que quiere sacar la semana en una carrera.
1: Es cierto.
2: Dani, ese que acaba de hablar, no es nada del traca-traca.
3: Ese que cobra 160, dile que me pase el número, que ponga el número. También que no se ha bañado, también es muy poco.
1: O sea, sí, pero no.
3: Pero unos 300-400 bolas, sí, pero ese 160 me interesa. Lo quiero porque sea mi chofer.
1: ¡Ay!
4: ¡Dani! Buenas tardes.
1: Buenas tardes.
4: Cosas excesivas y muy excesivas. Los taxis afuera de la expo cuando uno va al domo. Hombre, te quieren cobrar bien caro. Pero bueno, saludos, Dani.
1: Saludos. Oye, me ha tocado en festivales cuando están ahí afuera de Fundidora. ¡Ay, Dios santo!
5: Dani, ese que nos dijo ahorita, síganle los Uber y los Didi con sus carreritas de 30 pesos, hambreados, compare. Con carreritas de 30, 20 pesos, pero el carro es mío.
1: No se peleen.
6: Dani, algo cobro excesivo es los estacionamientos y más de los hospitales.
1: También.
6: Porque está todavía más caro que el de plaza, una plaza comercial, y uno no va a los hospitales por gusto.
1: Es cierto, sí es cierto.
7: Buenas tardes.
1: Buenas tardes.
7: Dani, aquí en la aplicación. No, ese chavo se la bañó en cobrar eso. Son 400, 500 pesos. Por máximo. Hoy andamos con la entrega de flores amarillas.
1: Ay.
7: Pero están pagando un 190 la entrega. Entonces, con 10 que me aviente, ya salió el día. Saludos.
1: Saludos. ¿No tendrás una de flores amarillas por ahí? Oye, Rosa, ya me voy. Nos despedimos con el boom sabroso de la botana a través de la sabrosita. Regreso más al ratito en la Sabropari en punto de las 4 de la tarde para que te quedes muy al pendiente de la estación que sí la mueve. Sigan mandando sus mensajes escritos pidiendo su clave. Por favor, raza, ténganos paciencia. Yo sé que están acostumbrados a mandar mensaje en otras estaciones y que les contesten de volada porque no tienen gente, ¿verdad? Pero aquí tenemos mucha demanda. Gracias de verdad por toda su respuesta a este evento de la Batalla 2026. Manden su mensaje escrito. Dani, quiero mi clave. Ahorita se las vamos a hacer llegar en el transcurso de todo el día. No es necesario que manden 5 o 10 mensajes, ¿ok? Con un mensaje escrito que lo manden, con eso es suficiente para poder hacerles llegar su clave. Yo soy Dani Treviño, La Conce. Así me encuentras en redes sociales y al ratito regreso a través de la estación que sí la mueve.

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1: Tras la controversia por la distribución de recursos del Instituto de Control Vehicular que reclaman los municipios, el encargado de la Tesorería Estatal, Ulises Carlín, señaló que no existen convenios que obliguen al Estado a entregar ese dinero. El funcionario estatal afirmó que la administración no firmó un acuerdo de este tipo, según corroboró a raíz de los reclamos que hicieron las alcaldías de Escobedo, Monterrey y San Nicolás. De este último, el alcalde Daniel Carrillo presentó una denuncia por retención de recursos en agosto y recientemente amplió formalmente las acusaciones. Ulises Carlín inició como encargado del despacho de la Tesorería General el 1 de enero de 2026, luego de la renuncia de Carlos Garza Ibarra, quien estuvo 10 años en el cargo. La llegada de nuevas familias a Nuevo León ha generado una presión adicional sobre la infraestructura educativa, particularmente en el nivel secundaria, reconoció la presidenta Claudia Sheinbaum, quien señaló que en algunas zonas del estado ya hace falta planteles para atender a la población. Durante su conferencia, la presidenta explicó que el crecimiento poblacional derivado de la migración ha provocado que algunas comunidades tengan más estudiantes de los que pueden absorber la infraestructura existente. El señalamiento presidencial coincide con reportes recientes del Congreso de Nuevo León, donde se ha advertido sobre la saturación y el déficit de infraestructura educativa en municipios con fuerte crecimiento poblacional. Entre las zonas identificadas se encuentra García, Juárez, Pesquería, El Carmen, Salinas Victoria, Ciénega de Flores y General Suazua. Una propuesta presentada en agosto planteó incluso instalar aulas móviles para atender la transición de estudiantes de primaria a secundaria ante la falta de espacios suficientes.
0: Información nacional.
2: La presidenta Claudia Sheinbaum informó que el programa La Escuela es Nuestra beneficiará al estado de Nuevo León con la construcción de nuevos espacios educativos para alumnos de primaria y secundaria, entidad que dijo en los últimos años ha experimentado la migración de familias provenientes principalmente de entidades del centro de la República.
3: Pues primaria y secundaria, en general hay suficientes escuelas. Hay zonas del país donde todavía se requiere. Por ejemplo, Nuevo León ha recibido una migración muy importante en los últimos años. Y ahí resulta que faltan secundarias, porque familias completas se fueron a vivir a Nuevo León y ahí pues no había suficientes escuelas. Todavía hay rezagos, por ejemplo, en la Sierra Tarahumara, porque las comunidades donde viven los rarámuris son comunidades muy pequeñitas en distintos lugares.
2: En total, dijo la presidenta Claudia Sheinbaum, se abrirán 400,000 espacios para albergar a alumnos en Nuevo León, la Sierra Tarahumara y otras regiones con rezagos en infraestructura de educación básica. Para ABC Noticias, Felipe Barrera Jaramillo desde la Ciudad de México.
0: Deportes.
4: Tigres firmó su segundo peor inicio de los últimos 25 años dentro de la era de los torneos cortos. Esto después de su derrota ante el equipo de Juárez. Los universitarios quedaron con 7 puntos de 27 posibles tras 9 jornadas en esta apertura. Producto de un triunfo, 4 empates y 4 descalabros. Efectividad de apenas el 25%. Desde la apertura 2001, solamente el Tigres del Clausura 2009 había presentado una cosecha inferior a esta altura, con 6 unidades. Durante este periodo, los felinos promedian 14 puntos después de 9 fechas, el doble de su registro actual. Las cifras contrastan con la evaluación que el técnico auriazul Víctor Manuel Bucetich hizo de su gestión durante la presentación de los refuerzos. Así es que de esta manera, estos antecedentes no ayudan para uno de los peores inicios en los últimos 25 años del equipo de la Autónoma de Nuevo León. Informó para ABC Deportes Andrés Guerra.
0: Espectáculos.
5: Paola Rojas le puso un alto a Alex Syntek. La periodista respondió después de que el cantante la mencionara durante una transmisión en vivo y reviviera públicamente la polémica que protagonizó su exesposo, Luis Roberto Alves Sague, en el 2018. Rojas lamentó la situación que actualmente atraviesa Syntek y aseguró que siempre ha respetado su trayectoria, pero le pidió que no vuelva a involucrarla en aquel episodio, pues según señaló, ya causó suficiente daño a su familia familia, su mensaje fue contundente: conmigo no te metas. Hasta ahora, Sintec no ha respondido públicamente a la petición.
6: Ale Burnes para ABC Noticias. 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
3: Nuestra red de infiltrados informa que las más de 428 familias afectadas por el fraude inmobiliario de la empresa Proyectos 9, propiedad de José Aurelio Lobatón, estarán hoy manifestándose pacíficamente frente al Consejo de la Judicatura, en la Macroplaza. Los inversionistas, quienes reportan haber perdido ahorros, herencias e inversiones por más de 860 millones de pesos, buscan presionar al Poder Judicial y a la Fiscalía General de Justicia, que encabeza Javier Flores, para que acelere los procesos. Dicen los infiltrados que con Lobatón detenido y sujeto a proceso, ahora los defraudados, en su mayoría originarios de Monterrey y San Pedro, buscan lograr la reparación del daño y recuperar lo más que puedan de su patrimonio, y por ello continuarán con sus manifestaciones pacíficas.
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0: ya. Mucho pedo. Me hartas, bye.
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657. Ahora sí. Mira, llega esta hora y yo llego con una energía. ¿Quién sabe dónde la saco? Hoy, mixes. Como de qué serán buenos para hacerlos al lunes, diría Edwin Luna. Yo creo. Buenas tardes, primero que nada, para los que no me han escuchado. Buenas tardes, iniciamos de esta manera la Sabropari a través de la Sabrosita 95.7. Yo creo que con algo de esto. Algo para bailar, para que se nos quite el calorcito, que qué bruto, qué feo está el sol afuera. Ponemos que adentro, ¿verdad? Iniciamos con la Sabropari a través de la Sabrosita 95.7. La Sabropari, ¿desde dónde? 818-0101-957. Yo soy Dani Treviño, la Conce, y te acompaño hasta las 7 de la tarde en la Sabropari.

banda, una ni, pero de banda nueva, no como las que ponía el Nene, del Chapo de Sinaloa, bien viejo.

0: Buenas tardes. Nada más explícame cómo se me va a quitar el calor bailando.
1: Pues se te olvida.
0: No entiendo, no cabe en mi cabeza cómo se me va a quitar el calor bailando. Si me explicas, lo entiendo.
1: Pues yo aquí no soy maestra para andar explicando cosas, lo que

0: Sí, a ver, toca ya, ¿cómo está eso? Que yo también me quedé pensando, ¿cómo se me quita el calor bailando?
1: Se te olvida.
0: Estoy en clima y
1: se
0: calor.
1: Te olvida el calor.
2: Ya salió un amargado de la vida. ¿Qué importa si hace calor, si hace frío? El chiste es bailar, vive la vida, hermano. No seas pinky.
1: ¡Agüites!

0: ¿Hasta dónde?
1: Es lo que la licenciada en pajarología quiso decir. Es que se te quita bailando, pero en la regadera. Es lo que quiso decir.
2: Yo voy bailando, pero con el carro, Nani.
0: ¿Por qué?
2: Con el clima puesto, ¿cuál calor? Déjese amargado, bloquealo, es más.
0: Ay, sí, sí, lo voy a bloquear.
3: ¿Para qué se agüita de limón?
4: Tampoco da sed con una canción, nada más es un decir, no es un amargado.
0: Ya ves, ay, se toman todo tan literal ustedes. Bueno, él.
5: Ay, gentes. Vas, te pones frente al clima, te pones a bailar y se te quita el calor.
0: ¿Y ya?
5: Tan sencillo.
0: ¿Ves qué fácil?

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0: Sabrosita 957-818-0101-957 y la Sabro Party, ¿desde dónde?
1: Nani, mi canción de sábado. No. ¿Cuánto me cuesta, Grupo Torrente?
0: Sí, está buena, pero yo no ando con canciones de sábado.
2: Yo vuelo hasta con un cobertor eléctrico. ¡Uy!
0: ¿Qué? ¿Cómo estuvo eso?
2: Yo vuelo hasta con un cobertor eléctrico. ¡Uy!
3: Nani, ya no te juntes con Imelda. ¡No! No.
0: Luego ando diciendo pantaleta, ¿verdad?
4: La Concepari suena aquí por el TEC.
0: ¡Ándale!
4: Con la Conce. Oye, Conce, un mixecito de Valentín Elizalde. Algo así.
0: A ver, ya habían dicho
4: y
0: de
4: si
0: banda.
4: Y si la Conce dice que bailando se quita el calor, así pasa. Ella manda.
0: ¡Ya, ya!
4: No se anden metiendo con la Conce.
0: ¿Ustedes,
4: saludos, Conce?
0: Ustedes dicen vistes y yo no les digo nada. Oigan, a los que están pidiendo la clave, ténganos paciencia. Acuérdense que es por mensaje escrito. Con un mensaje basta. Mira, aquí tengo chats. No es broma. Amiga, no me mandes 50 mensajes. Yo también quiero ir a la batalla, pero dame tiempo. 818-0101-957 es mensaje escrito. Dani, quiero mi clave. Con uno o dos mensajes basta, ¿ok? No es necesario que manden 20, 30 mensajes porque su chat se va a ir hasta arriba y se van a tardar más en mandarles la clave. Quiero ir a la batalla, pero...
5: Dani. Dani. Canción de sábado,
0: no,
5: Dani.
0: No, yo no tengo canciones de sábado.
5: Dani Show.
0: Es más, no son canciones de sábado, pero ¿cómo te caería? Estas sí son para quitar el calor o tampoco. Tampoco. 818-0101-957. Recuerden que para pedir la clave es mensaje escrito. Y para participar aquí en el programa es por nota de audio, ¿ok? Yo soy Dani Treviño, La Conce, y te acompaño en la Sabro Party a través de la Sabrosita 95.5.

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6: 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Entonces, este es el momento en que los ciudadanos queremos participar en política para hacer las cosas diferentes. 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
0: Volvemos con

0: Dani, la Sabro Party suena de este lado de Apodaca Concordia, Dani. Y te agradecería si me pasas el enigma de Lupita TikTok. Un abrazo, Dani.
1: Ay, no.
2: Hola, Dani, buenas tardes.
1: Buenas tardes.
2: Pues con esas canciones se quita el calor, pero da una sed tremenda.
1: Híjole.
2: Saludos, un
1: saludos.
2: Abrazo.
1: Saludos, y espérate.

0: ¿La Sabropari desde dónde?
1: Saludos para la tremenda Dani. En la Sabropari 95.7. ¡La
0: Sabropari! ¡Hoy nada más! Y lo hicimos al lunes. Y ni modo. Con esta rola.

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1: ¡Ay, Gerardo!
0: ¡Ay, Gerardo!
1: La gente anda pidiendo enigmas y aquí no es la estación, están equivocados. Diles algo, Gerardo.
0: ¡Pon orden! Oye, hoy son 3 horas de Sabro Party. Yo creo que hoy, si alcanzamos a hacer algo como de reinas, ¿o de qué estará bueno la última hora? 818-0101-957.
2: Buenas tardes, Dani.
0: Buenas tardes.
2: Un mix con canciones de Fidel Rueda y El Mimoso.
0: ¡Ándale! Ese está bueno,
2: De esas de antes, pegadoras.
0: Ah, llegadoras, dices tú.

0: escucha desde dónde?
1: Buenas tardes, buenas tardes.
0: Hola.
1: Alturas de Sierra Ventana. Estoy escuchándote aquí en la avenida Garcosada. Estás poniendo pura crema, pura crema.
0: Ya sabes.
1: ¿De una vez o qué?
0: De una vez. 8.

0: escucha dónde?
1: Por eso les cobran 1,200 por amargados. Porque...
0: ¿Estás viendo?
2: Dani.
0: ¡Ew!
2: Oye, ponte un mixecito de Ramón Ayala.
0: ¡Ay, no!
2: Un mixecito de Ramón Ayala.
0: Estás viendo que es lunes.
2: Pero que empiece con la de Hasta que te perdí. Porque como dicen, ¿qué culpa tiene el lunes que no sea viernes? ¡Ay, ay, ay!
0: Pues no estaría mal, oye.

0: Salsita 95.7. Ya dijeron que algo de Ramón Ayala. ¿De qué más estará bueno?
1: ¡Ay, ay, ay, ay, ay, ay! ¡Ay, es que me pisaron! ¡Qué buena rola, mi conce! Ya me bajé a bailar aquí en el tráfico.
0: No vayan a pasar a darle dinero. No, no está pidiendo dinero. Soy Dani Treviño, la conce, y te acompaña a la Sabropari a través de la estación que sí la mueve. Raza, sigan pidiendo sus claves. Acuérdense que es mensaje escrito y ténganos paciencia, por favor. De verdad es mucha la demanda que estamos recibiendo. Es mensaje escrito, Dani, quiero mi clave. Y ahorita en el transcurso del día te lo vamos a hacer llegar, ¿ok? Escucha la Sabrosita 95.7, sí la mueve.

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11: 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Nuestra red de infiltrados informa que, como lo adelantaron los infiltrados, el gobernador Samuel García volvió a insistir en buscar una solución al tema del presupuesto 2027, y esta vez el llamado que hizo ayer fue para los alcaldes. Durante un evento en Parque Fundidora, el mandatario pidió a los 51 municipios del estado que le marquen al teléfono, pues independientemente del partido político en el que militen, está dispuesto a recibirlos en el Palacio de Gobierno. Samuel puso en la agenda el tema presupuestal desde el miércoles pasado y hoy repitió la propuesta, para presionar a los coordinadores del PAN, Carlos Chalé de la Fuente, y del PRI, Heriberto Treviño, quienes esta misma semana estarán dando respuesta y convocando. Tocarán también a una reunión, pero en el Congreso.
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0: Despacito 95.7, ¿qué pasó con el pasajero?
1: Le iba a decir, hay una aplicación que se llama Uber. En Uber existe un apartado que es Comfort. Ahí usted puede pedir como lo quiere, sin clima, con clima, con volumen, con qué estación y la chingada. A mí por sus 30 pesos me quiere dar orden en la pinche vieja.
2: No, que yo tengo.
0: Sí nos da coraje, pero no maldiciones, oigan. Es más, con la pena, pero que me vuelva a decir maldiciones, lo voy a tener que bloquear. Por favor, es horario familiar. Somos una estación familiar. Por favor, por órdenes que tenemos, me van a regañar a mí. No maldiciones en los audios, ¿ok? Los quiero mucho, gracias. Los quiero ver triunfar.
3: ¿Qué culpa tiene el lunes de no ser viernes? Ya Dios sabe con esas canciones.
4: Buena onda, ¿no?
0: Y deja, ya estoy preparando el otro, deja que ponga el otro.
5: Dani, Dani, ahí me ves sacando el polvo aquí en el carro.
0: ¡Ándale! GPI.
6: Bloquéalo, traigo niños.
0: Ya ves, te estoy diciendo.
7: Somos una estación.
8: ¿Qué pasó? ¿Qué pasó? Vamos a ir.
0: Mucho coraje.
9: En el momento en el que un pasajero me dijera, pasajero o pasajero o pasajera, y me dijera, ¿le puedes bajar o le puedes apagar el radio? Lo pongo en la mera orilla de la puerta, le doy un patadón en el oversize y que vaya y vuele ya muy lejos.
0: Oigan, raza, los que tienen, que todavía no les mandan su clave, ténganos paciencia, por favor. Aquí estoy viendo todos sus mensajes. Vamos paso a pasito. Tenemos de verdad muchas, muchas mensajes que nos hacen llegar. Gracias a todos por su respuesta. Ténganos paciencia, de que les llega la clave, ¿ok? No se preocupen, no se me desesperen, no pasa nada. La clave les va a llegar ahí al WhatsApp, no ocupen mandar más mensaje. Y si no has mandado tu mensaje, recuerda que es escrito, Dani, quiero mi clave, y te la van a hacer llegar. Es al 818-0101-957, ¿ok?
10: Pero no le vamos a dar dinero, el problema es que ya se empezó a nublar.
0: Ay, no es cierto. Va a llover, acabo de
5: arrancarme. ¡Párenlo, que va a llover! ¡Que ya no baile!
0: ¡No!
11: Conce, buenas tardes.
0: Buenas tardes.
11: Oye, habrá manera que pudieras poner un mix, puros corridos.
0: ¡Ándale!
11: De los cadetes de Linares, de Lupe y Homero.
0: ¿Me
11: después
0: parece?
11: Después sí te la sé, porque esa es la hora que salgo para escucharlo bien en el camino. Gracias, buen día.
0: Buen día, a las 6 dijiste. Bueno, lo voy a preparar, te lo prometo. Pero podemos seguir bailando o va a llover.
12: ¡Ya

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10: Dani, la ropa, ya viene el agua.
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0: Buenas tardes, señorita.
1: Buenas tardes.
0: ¿Me puede poner un mix?
1: ¿De qué?
0: De Liberación, Pegaso, Topaz, por favor.
1: Ándale.
0: Es tan amable.
1: Guapachoso.
0: Saludos.
1: Saludos.
2: Dani, no le hace que llueva. Al fin y al cabo, se baila más mejor. Se baila más mejor. Y así no nos damos cuenta si es sudor o es el agua de la lluvia. Tú échale.
1: Agua limpia.
3: Sí, Dani, yo concuerdo con el camarada. Ponte un blog DJ de puros corridos.
1: De
3: así
1: corridos.
3: Como el Dani.
1: Pero ya.
4: Sorpresa.
1: Pero. ¿Sabes qué estoy pensando? Que como no hubo canciones de sábado, la última hora nos la podemos aventar como de las consentidas con la Conce. ¿Qué te parece?
5: Dani, quiero mi clave.
6: Dani, Nani, Nani, Nani, oye. Un mix chicano ahí, por favor. Y se ve la cortina de agua ya rumbo a Podaca, por aquel lado. Quién sabe si está lloviendo ya.
1: ¡Ama, mete el agua! ¡Se vino la ropa! Ah, no, es al revés, ¿verdad? ¿Cómo te caería? Quiero que pongas mucha atención a este mix y que lo cantes a todo pulmón.

0: también estés cantando igual que yo.
1: Dani, ya párale, han de estar bailando en García, ya párale, va a llover.
2: Gerardo, ¿eh? Oye, Gerardo, el despapalle que tiene Dani con esos mix.

0: 1-305-1-7 por mensaje escrito.
1: ¡Conce! Ahí viene el agua, Conce. ¡Ah! Y me agrada la idea de las consentidas con la Conce.
0: Me agrada.
1: Pero de una vez, ¿no? ¿Cómo ves? ¿Boleritos, sí o qué? Ahí viene el agua.
0: Yo creo que sí le vamos a dar las consentidas con la...

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1: Buscar una casa, departamento o habitación para pasar unos días en Nuevo León puede terminar en una estafa si la reservación se realiza sin seguir las indicaciones de la plataforma oficial o dejándose convencer por ofertas demasiado buenas para ser verdad. Al corte de agosto de este año en el estado se habían registrado 2,616 denuncias por el delito de fraude, de acuerdo con cifras de incidencia delictiva. Durante el mismo periodo de 2025 se registraron 2,131 querellas, por lo que los casos aumentaron 23% en el presente año. Fuentes de la Fiscalía General de Justicia señalaron a ABC Noticias que, aunque no se tienen especificadas cuántas de estas denuncias corresponden a rentas falsas, la modalidad que ha tomado fuerza es la de engaños relacionados con la renta de inmuebles por periodos cortos, en especial énfasis en renta de quintas en fin de semana. El crecimiento de plataformas de alojamiento temporal como Airbnb también abrió la puerta a estafadores que utilizan fotografías, ubicaciones e información de propiedades reales para ofrecerlas sin autorización y solicitar depósitos anticipados.
0: Información nacional.
2: Durante un operativo para liberar a tres personas privadas de su libertad, miembros de las fuerzas federales se enfrentaron contra una célula de los Mayos con saldo de tres agentes heridos, la captura de siete delincuentes y el decomiso de 40 armas largas. Esto en Puerto Peñasco, Sonora. El coordinador del Gabinete de Seguridad Federal, Omar García Harfuch, informó lo anterior y dijo que entre los detenidos hay un menor de edad. Todos ellos pertenecen a la célula de los Mayos del cártel de Sinaloa, dijo Omar García Harfuch, que en el operativo los agentes fueron agredidos con disparos de armas de fuego. La acción permitió detener a siete personas, liberar a tres víctimas que se encontraban secuestradas y asegurar más de 40 armas largas, así como dos ametralladoras Minimi, una ametralladora Broadwing M2 calibre 50. Para ABC Noticias, Felipe Barrera Jaramillo desde la Ciudad de México.
0: Deportes.
3: Esta tarde cierran la semana 2 de la NFL los Carneros de Los Ángeles visitando a los Gigantes de Nueva York.